que hay muchísimas personas que apenas llegan a la sintonía, sí, porque en el día no alcanzan a sintonizar la emisora, a veces no se pueden el trabajo que tienen, y aquí se relajan con la voz de Colombia Bésame. Qué placer para nosotros compartir la complicidad de la noche, y bueno, en el final de la voz de Colombia Bésame de regreso, que tiene todas las categorías de la música romántica disponibles, es decir, música de Gloria Estefan, de Ella Baila Sola, de Chayanne, combinadas con Camilo VI, con Frédéric François, que vendrán en instantes también. Siendo antesala a lo que será la voz de Colombia Bésame en las noches, que ahí nos iremos solo con inolvidables del corazón. Soy David Montoya.

0: ¿Qué?
1: Son las 7 de la noche, 13 minutos. Hay historias que envuelven, además, tantos y tantos sentimientos de los mismos artistas o mismos compositores que realizan las canciones. Esta, por ejemplo, de Miguel Bosé, él mismo la compuso, imaginando la desolación que sentiría si su padre falleciera. Explica, sí, en estos 4 minutos, el dolor ante una ausencia irreparable. Si tú no vuelves, la voz de Colombia resalta.

Tenemos nuevas publicaciones en nuestro Instagram, TikTok, arroba BSM Medellín. Incluso, pues, ahí encontrarás acceso al capítulo de Conversemos con Sandro que tuvimos en la Unidad Deportiva de Belén. Renovado espacio, además. Está quedando maravillosa la Unidad Deportiva de Belén. Y para todos, para muchísimos deportes, además, para todos los miembros de la familia. Estuvo con Gerardo Bedoya, Sandro Alberto Muñoz. Conversemos con Sandro, está en Instagram, arroba Bésame Medellín, los apartes, y el capítulo completo en YouTube, Bésame Colombia. 721.

Ya está por aquí entrando al estudio Diana Higuita, que estará con nosotros ahorita en La Voz de Colombia, Bésame en las Noches, a partir de las 8. No te lo vayas a perder porque las canciones han sido cuidadosamente seleccionadas para disfrutar muy bien la noche de este miércoles que nos espera. Y bueno, en la que ya estamos también, apenas ha iniciado la noche. 7:29 minutos, el turno para Joan Sebastián, Secreto de Amor.

7:34 minutos. Qué extenso es el archivo de La Voz de Colombia, Bésame. Y vaya canción la que nos hemos encontrado. Ella baila sola, lo echamos a suerte.

si volviste a escuchar esa canción que hace rato no oías. Por supuesto, es porque estás escuchando La Voz de Colombia, Bésame, tu emisora romántica, siempre sorprendente. Ahora son las 7:38. ¿Qué tal quedó la cena?

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1: Para toda la vida, Camilo VI, Vivir sin ti, 7:45.

Sandro Alberto Muñoz, Mari Builes, Diana Higuita, Dayana Gutiérrez, por estos días Laura Sierra y quien te habla, David Montoya. Queremos dedicarte esta canción. Sí, porque bien lo sabes que nos agrada compartir la vida contigo y esta noche quisiera dormir junto a ti, estar cerca al despertar para decirte los buenos días, para recordarte algo bueno de tu vida con una canción de La Voz de Colombia. Ves a mí crear nuevos recuerdos.

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7: 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Son las 7:53.
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0: La enamorada que soñé, un homenaje a nuestro amor. Ahí está Vanito César abriendo esta hora. ¿Qué tal? ¿Cómo están? Bienvenidos. Bésame en las noches. Ya comienza a disfrutar todo este paisaje musical inolvidable que nos acompañará entonces en el final del día. Miércoles primero de julio. Bienvenido el mes y bienvenida también esta programación de Bésame en las noches. Dirección programación, Sandro Alberto Muñoz. Soy Diana Higuita y los acompaño.
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8:05 en la noche. ¿Ya vieron la luna? ¿Qué tal? Tienes la oportunidad de salir de pronto a la ventana, al balcón, a la terraza, asomarte ahí por un ladito y apreciar esa belleza de luna que nos acompaña el día de hoy. Que además nos da su luz. ¡Qué bonito! Con todas estas canciones románticas y esa luna, qué buena combinación, la voz de Colombia, Bésame. Aquí está Rocío Jurado, señora. ¿Cuándo?

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2: Son las 8:13 minutos. ¿Quién te trajo hasta aquí a escuchar la voz de Colombia? Bésame. ¿Quién te enseñó a escucharnos? ¿Acaso en tu casa, tu familia, tal vez un amor o un artista?

Esto es una historia de amor que se va tejiendo a través de títulos con canciones. Por ejemplo, Sergio Fascelli nos traía Contigo. José Feliciano llega con Tía Mari. Y quien viene también a continuación es el Puma con Sueño Contigo. Una historia musical que tejemos cada noche. Las inolvidables del corazón a las 8:16 minutos.

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1: 8:25 minutos. Nos convertimos en recuerdos. Aquí está Bárbara y Dick. Adiós. Se va. En La Voz de Colombia. Pésame.

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1: Hemos escuchado a Vicky con Pobre Gorrión. También estuvo Franco Simone con Respiro, que la acabamos de escuchar. Y aquí llega Julio Iglesias. Si el amor llama a tu puerta.
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1: Son las 8:42 minutos en la noche. ¿Quién llegas? Elio Roca.
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8:45 minutos. Bueno, a propósito de que iniciamos un mes también, pues los deseos aquí desde La Voz de Colombia, Pésame, son los mejores para todos ustedes. Gracias, familia, por acompañarnos un mes más. Somos la emisora romántica que suena canciones del corazón y que siempre está para ustedes. Una voz que los enamora. A la hora que ustedes quieran encender el radio, conectarse a través de la web, ahí estamos. En www.bésame.fm o en las diferentes aplicaciones también. La Voz de Colombia, Bésame desde Medellín para todo el mundo. 8:45 llega Paloma San Basilio.

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1: Nos acompaña a la noche, nos ilumina la luna y nos encantan las melodías que suenan en la voz de Colombia. Bésame. Ya son las 8:48 minutos.

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1: A las 8:52, saludos a esta hora para Hernán. Hernán nos está escuchando. Él dice que está desde Cali y que siempre le gusta acompañar sus horas nocturnas escuchando La voz de Colombia. Bésame. Bueno, Hernán, con mucho gusto. Aquí te pongo Emanuel, la canción que me estás pidiendo también. Con olor a hierba.

Traemos desde las inolvidables del corazón a Tania. Recuerden que siempre de lunes a viernes, desde las 12 del mediodía hasta las 2 de la tarde, ustedes están con David Montoya recordando a través de la música y las inolvidables del corazón. Aquí está entonces por tus recuerdos a las 8:55 minutos.

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1: Estás escuchando la voz de Colombia. 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Son las 8:59.
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9:04, te acompaña Bésame en las Noches. Esa programación especial que tenemos siempre al finalizar el día. Era Rafael con Amor Mío y ahora llega José Vélez con Es Así la Vida. Soy Diana Higuita, los acompaño a través de la voz de Colombia. Bésame, que te enamora.

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1: Siempre estamos para ti. Ahí puede ser a un clic simplemente en bésame.fm, nuestra página. O también si tienes Alexa. Alexa, la voz de Colombia, Bésame Medellín. Y ahí estamos también para ti. Ella es Janet, quien llega con Amiga Mía a las 9:18 minutos. Ya vengo con saludos a través de nuestro WhatsApp, Bésame.

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1: Así es, canciones que nunca, nunca envejecen. Esta es una de esas. Miguel Gallardo, Corazón.

Nos dejamos envolver, no solamente por la música, sino también por esa luna romántica que nos acompaña. Llega Junior con En Algún Lugar a las 9:34 minutos. Bésame las noches.

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1: Te enamora, sí, esa es la voz de Colombia, Bésame. Llegan Los Ángeles Negros, pero también voy a traer a Braulio, a Juan Gabriel, a Manolo Galván y muchos más. Saludos para Mónica, también para Carlos Augusto. Estefanía estaba también por acá programando la canción precisamente de Juan Gabriel, Cosas de Enamorados, y mucho más. Los leo en el WhatsApp, Bésame. Ya son las 9:37 minutos.

Braulio con en bancarrota. Y ahora llega Juan Gabriel con esas cosas de enamorados. ¿Qué tal? ¿Cómo pasamos del amor al desamor? Y es que esa es la historia real también de nuestra vida. Vamos aprendiendo de cada una de estas experiencias. Y tal vez nos quedamos en alguna. Así es el amor. Son las 9:45 minutos. ¿Escuchas Bésame en las noches?

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1: Detalles de Roberto Carlos, una de las canciones más programadas en esta noche. Y aquí está para ustedes, para quienes han escrito en el WhatsApp Bésame y nos la han pedido también. Una linda programación de Bésame en las noches. Sueña las 9:53.

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Álvaro Torres, Amor que Mata. Hacemos que cada noche sea inolvidable. Y para eso están estas canciones que nos acompañan. Una programación bien especial, hecha con mucho amor por Sandro Alberto Muñoz, nuestro director y programador de La Voz de Colombia, Bésame. En esta hora les traigo a Joan Manuel Serrat. También vendrá por ahí Agustín Pantoja. Viene Carlos Estrada. Y aquí está el Puma. Yo quiero ser tu amor. Es José Luis Rodríguez, a las 10 de la noche, ya 3 minutos. Qué rico la compañía que nos hacemos. Ustedes ahí escuchándonos. Y nosotros acá, programando sus canciones y siendo la compañía perfecta para cada noche. La Voz de Colombia, Bésame.

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1: Ya son las 10:08. Aquí llega Sabú, mi amor, mi bien, mi mujer.

0: Esteban escribe a través del WhatsApp Bésame, me dice que si por favor podemos sonarle La Bohemia. Y aquí está para ti.
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1: 10:14 minutos. Les había dicho en nuestra programación de esta hora que traíamos algo de Joan Manuel Serrat. Tenía otra canción programada, pero esta me la pidieron también hace un poco, entonces la cambié. Aquí está Mediterráneo.

Claro, es que ustedes son quienes hacen la programación también. Sandrita nos deja una base y ya aquí la vamos moviendo de acuerdo a lo que ustedes nos vayan programando. Por eso ustedes son tan importantes, nuestros oyentes de La Voz de Colombia, Bésame. ¿Qué oyentes? Nuestra familia. Son las 10:18, él es Robito.

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3: ¿Y tú de cuál generación eres? ¿Qué generación hace parte de este amor por la voz de Colombia, Bésame? Ya son las 10:22 minutos. Agustín Pantoja llega con Príncipe Azul.

Son las 10:26 minutos. ¿Te ha pasado que a veces conoces a alguien y sientes que hace rato como que la conoces? Como que ya conoces parte de su vida, te identificas con ella, te gusta además. Tal vez sea la historia de esta canción que hace Carlos Estrada. Reciente conozco y te quiero. Suena aquí en La Voz de Colombia, Bésame en las Noches. Te quiero.

10:30 minutos, la hora perfecta para hablarles de un gran concierto que se viene este próximo 8 de agosto. Será el concierto romántico de la Feria de las Flores. Y ahí va a estar Jerónimo, al que ya escuchamos acá de fondo. Jerónimo junto a Silvana Di Lorenzo, a Tormenta, a Daniel Magal, a Los Iracundos. La boletería está en laetiquetera.com, pero también hay un WhatsApp para que ustedes se comuniquen allí y pregunten por la boletería. Es el 324-271-7978. 324-271-7978. Esa es entonces nuestra información para que ustedes se comuniquen ahí al WhatsApp o en laetiquetera.com también adquieren las boletas. 8 de agosto, el concierto romántico de la Feria de las Flores. Y ahí vamos a cantar junto a Jerónimo. Aquí está Conte Desafío.

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1: Julio Iglesias, es todo un sentimental. Ya son las 10:35.

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1: Ya son las 10:39 minutos. 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Aquí están los terrícolas y la voz de Colombia, Bésame, la que te enamora.

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1: Ana Rosa me escribe al WhatsApp, Bésame, y dice: Dianita, ponete los Amaya con Vete. Listo, aquí está para ti.

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1: Bésame toda la noche, déjate enamorar. Por la voz de Colombia, bésame y estás inolvidables del corazón. A las 10:51 minutos llega José Augusto. La canción Candilejas. Y suenan Bésame en las noches.

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1: Me enamoré sin darme cuenta. ¿Qué tal eso? Suele pasar, ¿cierto? El amor llega así, de un momento a otro. Sergio Denis cierra hasta ahora musical a las 10:54.

Antes de que finalice esta hora musical, quiero hacerles una invitación. Claro, me están preguntando por el concierto del 8 de agosto. El concierto será con Jerónimo, Silvana Di Lorenzo, Tormenta, Ariel Magalos, Iracundo. Si hay un número de WhatsApp, anoten el 324-271-7978. Allí tienen toda la información del concierto. 8 de agosto, concierto romántico de la feria.

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Y así comienza nuestra última hora de Bésame las Noches para este miércoles con la voz de Colombia, Bésame. Era Manolo Otero con Quién Habría de Pensar y aquí llega ella, que endulza con su voz. Claudia de Colombia, nuestra historia de amor. Son las 11:03, soy Diana Higuita. Los acompaño en este Bésame en las Noches.

11:07 minutos en la noche. Quiero cerrar mis ojos e imaginarte con esa linda voz y que me digas: te amo, te quiero, quiero estar contigo. Es Rafael. Cierro.

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1: A las 11:10 minutos, ¿quién llega? Es Roberto Luti. La canción, Solos. También tengo algo pendiente de Toto Cotugno que ya vendrá luego de esta canción con Enamorados. Disfrutas de Bésame en las noches. En la voz de Colombia, Bésame.

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1: 11:18 minutos. No quiero que este amor siga a escondidas. No quiero que este amor sea lo que otros tal vez se imaginan. Quiero perderme contigo y que sea una realidad. Aquí está José José en la voz de Colombia, Bésame, 11:18. 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

Luego de José José llega José Vélez. Así soy yo. Esta es la programación de la noche. La noche que está a punto de finalizar, pero vendrá una linda madrugada de jueves. Con la voz de Colombia, bésame.

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1: Primero de julio, época de vacaciones. Ya pasó el primer día de julio. Ya lo estamos terminando. Aquí llegan los diablos. Ya la la la la. Oh, oh, oh.

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1: 11:33 y se me preguntan, ¿qué estás haciendo a esta hora? ¿En quién estás pensando? La respuesta es fácil, porque casi siempre estoy pensando en ti. Es Jorge Muñiz, muy romántico y enamorado, aquí en La Voz de Colombia. Bésame. Casi siempre.

0: canciones que terminan en suspiro. Ya son las 11:36. ¿Quién llega? Es María Conchita Alonso.
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1: Hay canciones que identifican una época, un amor, tal vez una historia. Aquí está Camilo Sesto con Terciopelo y Piedra a las 11:40.

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1: 11:43 minutos. Aquí está José Luis Perales. Compraré

11:46. ¿Qué tal si hacemos una pausa activa con esta canción, ¿eh? La cantamos, la tarareamos y hasta la podemos bailar. Aquí está Leo Dan.

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1: En internet, sí, ahí estamos en bésame.fm. Bueno, ya vieron el último Conversemos con Sandro, está maravilloso. 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De la voz de Colombia, Bésame, por supuesto.

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1: A las 11:55 minutos, bueno, hasta este momento los acompaño en Bésame en las Noches. Ya mañana será un nuevo día, una nueva oportunidad. Llegará el jueves también con una madrugada especial. Ahí se quedan ustedes conectados. Dirección Programación, Sandro Alberto Muñoz. Soy Diana Higuita. Les deseo una feliz madrugada. Así que bueno, a pasarla bien con la voz de Colombia. Bésame. ¡Chao!

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1: Nuevo día, nuevas oportunidades, muchas alegrías que nos esperan en este 2 de julio y por supuesto que yo muy contenta también de asistir a esta gran cita romántica que siempre tenemos. Yo soy Dayana Gutiérrez, dirección y programación de Sandro Alberto Muñoz. Este día está completísimo cuando escuchamos estas canciones que son eternas para el alma. Vamos a empezar con Dani Daniel, el amor y también querida mía. Con la dirección y programación de Sandro Alberto Muñoz, nuestra cita empieza así, son las 12:01.

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1: Ya se va acercando el fin de semana con La Voz de Colombia. Bésame. Y nos encanta ser parte de todo el transcurrir de las tareas, responsabilidades, las alegrías, el descanso. Ya son las 12:05 minutos en La Voz de Colombia. Bésame.

Como canta de lindo Dani Daniel en cada una de sus canciones. Ya son las 12:08 minutos. ¿Qué les parece si de pronto traemos ya mismo a Franco Simone con su canción esta noche? Amanda Miguel también está por acá, que me dice que quieren escuchar a mi amiga Los Iracundos, una agrupación que va a estar de concierto con nosotros. Son las 12:08 minutos.

después de esta próxima canción de Amanda Miguel, les voy a entregar información acerca del concierto del 8 de agosto que por acá me están preguntando para que estén bien atentos. En Colombia ya son las 12:12 minutos.

0: Estamos exactamente a un mes y seis días de compartir con ustedes un gran concierto romántico de feria donde nos va a acompañar Silvana Di Lorenzo, también Jerónimo, Los Iracundos, también está invitado Daniel Magal y Tormenta. Va a ser el 8 de agosto y ya está todo listo y las boletas están disponibles en atiquetera.com. Ya son las 12:16 minutos. ¿Ustedes se imaginan cómo vamos a corear esta canción en ese concierto? Dios mío, mejor dicho, es imperdible ese instante.
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Vamos calentando motores y corazón también, porque ahora llega el momento de recibir a Silvana Di Lorenzo, que también va a estar de concierto con nosotros. Ya los oí, esa niña canta esta canción a las 12:19 minutos.

Las canciones más románticas solicitadas por los mejores oyentes. Por ejemplo, está por acá José Johan Marín, que es mi fiel oyente siempre. Quiere escuchar esa canción, la que era José Vélez. Él está conectado desde La Plata, Huila. Dios te bendiga a ti también. Entonces, a las

Es el nuevo jueves que estamos compartiendo junticos en La Voz de Colombia, Bésame. Ya por acá vamos a recordar esta linda voz de Rudy Márquez con una melodiosa canción. Se llama No lo puedes negar. La letra de esta canción es impresionante. Son las 12:25 minutos.

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Son las 12:27 minutos con Rudy Márquez. Ahora llega Tormenta, también artista de este gran concierto romántico de Feria de Flores. Va avanzando los minutos, es madrugada en Colombia, pero la tarde, la mañana en otros lugares del mundo. No importan las horas, siempre estamos junticos.

Ya son las 12:34 minutos, está esta canción pendiente de Roberto Carlos que se llama Desahogo. Escuchen muy bien la letra de esta canción porque de verdad es impresionante lo que Roberto Carlos ha manifestado y sobre todo ha querido decir. Todos hemos tenido esos momentos donde queremos desahogarnos y sacar lo que tenemos en el corazón. ¿Por qué me arrastras?

0: Después de ese desahogo de Roberto Carlos, recibimos las lindas palabras de Sandro Alberto Muñoz. Sandrito, buenos días y bienvenido.
1: Bueno, gente linda, que sea siempre lo que Dios quiera, como Dios quiera y cuando Dios lo quiera, porque sus momentos, sus caminos y sus planes son mejores que los nuestros. La voz de Colombia, bésame. Gracias por estar acompañándonos, gente linda.
0: Sandrito, muchas gracias por esa linda enseñanza, lindas palabras en este nuevo día. Ya son las 12:38 minutos. Seguiremos nuestro camino con la frente en alto y con mucha esperanza. Él es Julio Iglesias en este mes de julio.

Ya casi finalizamos esta primera hora del 2 de julio, ya son las 12:41 minutos. Vamos a tener por acá Beto Fernán recordándolo con Noche de Verano. Me dicen que quieren escuchar a Palito Ortega, a Juan Bau, a Los Golpes. Ya estoy buscando las canciones, bien juiciosa que estoy acá para ustedes.

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1: De las canciones que nunca se olvida, encontramos esta canción de Juan Bau, que fue publicada incluso con su fecha de lanzamiento en el año 1973, La Estrella de David, 1244.
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Ya son las 12:47 minutos, la hora colombiana. Un abrazo, saludo, buenos días para Patricia Parra López, fiel oyente de las madrugadas colombianas. Pero yo sé que tú estás en otro lugar, estás en Valencia, España. Ya está más avanzado el horario, sí, señorita.

En la penúltima canción de esta obra musical vamos a invitar a Los Moros con Mi Gran Amor Se Ha Ido a las 12:52 minutos y preparados porque también tendremos a Diango pues cerrando esta primera hora del 2 de julio.

para Dolly López, fiel oyente también de La Voz de Colombia. Bésame, buenos días. Feliz jueves para ti también, un feliz cumpleaños. Aquí está tu canción de regalito, por supuesto, de La Voz de Colombia, Bésame. Faltan 5 minutos para la 1. Poder decirte que te amo.

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7: Es la una en punto. 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
8: 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Sigan en compañía de La Voz de Colombia, Bésame.
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9: Momento de presentarme para los nuevos oyentes que se suman a esta gran familia romántica. Yo soy Dayana Gutiérrez con la dirección y programación de Sandro Alberto Muñoz. Estamos emitiendo todas estas canciones desde la bella ciudad de Medellín para el mundo entero. Para mí es un placer recibir un gran artista que tiene incluso más de 400 canciones escritas por él. Entre ellas vamos a estar recordando, por supuesto, Eres y también Nunca Cambies. Él es Napoleón. En La Voz de Colombia, Bésame, con los mejores a la una, un minuto.

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1: Mientras escuchamos Nunca Cambies de Napoleón, ¿qué les parece si aprovechan el instante, le dan grabar al celular y se la dedican a esa persona tan especial que siempre los pone a suspirar y que además ustedes agradecen por esa existencia en su vida? Nunca cambies, una 4 minutos.

Hoy es un maravilloso día para seguir adelante por nuestros sueños, para no rendirnos, para levantarnos con más fuerza y aprender desde el amor. Es 1:07, así que muy buenos días.

Cuando a mí me preguntan, mis bellos oyentes, ¿en dónde puedo escuchar las canciones más sentimentales, las canciones más lindas para dedicar, las que me llevan algún tiempo y me llevan a viajar? Yo pienso en La Voz de Colombia. Bésame, ustedes también. Es la 1:11.

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1: Y quiero saludar a Miguel Ángel, ya por acá lo voy a agregar entonces a nuestro WhatsApp. Bésame, me dice Daya, buenos días, bella hermosa, para pedirte un tema como el Álamo al Camino, con todo el gusto. Una 19.

0: Vamos a tener el gusto de escuchar a Nicola Di Bari, a José José, pero antes, Juan Erasmo Mochi también se hace presente en este día. Ya es la 1:22 y claro que estás escuchando Tu Casa Romántica.
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Yo sé que todos encontramos en La Voz de Colombia Bésame canciones que tienen una letra que impactan. Esta hace parte de mi lista. Para mí es impresionante la interpretación de José José en esta que se llama Lo que quedó de mí. Ya es la 1:25 minutos.

No pierdan la fe cuando las cosas se ponen un poquito difíciles. Al contrario, sean muy fuertes y sigan adelante. Es la 1:29 minutos y no tomen decisiones apresuradas. Ahí estamos con todos ustedes, siendo ese apoyo y esa compañía por siempre. En la voz de Colombia, bésame.

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1: Las mejores manos, Andrito, donde pueden estar nuestras preocupaciones, las tareas, los pendientes, en la mano de Dios. Estoy de acuerdo contigo, muchas gracias. Es la 1:33, llegan los pasteles verdes con el reloj. Incluso esta canción tiene otras interpretaciones, otras versiones. Luis Miguel incluso también la interpretó en algún momento. Es la Voz de Colombia, Bésame. Muy buenos días, ya llegó el jueves.

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1: En el 302-2729-949. Ustedes pueden escribirme, los agrego también a nuestros contactos. Me dicen a quién quieren saludar también o qué canción quieren escuchar. Y con todo el amor y el gusto, yo voy a estar leyendo sus mensajes. Es la 1:36.

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Camilo fue productor, también fue compositor, gran intérprete de sus canciones, fue un gran artista y además un gran poeta. Nos regaló muchas canciones y qué decir de Leo Dan, el maestro de Argentina, con qué hermosa noche que llega en este momento, 1:44 minutos.

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0: emigrando de Argentina, pero muchas relaciones se dieron cuenta que su letra también servía demasiado para las relaciones que pasaban dificultades en su momento. Es la 1:47 minutos.
1: 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La más verde primavera todavía no ha llegado. No hemos encontrado todavía el tesoro más grande ni el camino más corto. La más hermosa canción aún no la hemos cantado. Ni hemos comido todavía la fruta más madura, ni hemos bebido el mejor de los vinos. Y estoy seguro que las palabras más dulces que tenemos para decirnos todavía no las hemos dicho. No te vayas entonces, quédate. Quédate conmigo y esperemos juntos los días más felices que todavía no hemos vivido.

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1: Son 9 minutos que nos está separando de la próxima hora musical. Ustedes coincidieron en un artista pidiéndome 2 canciones. Ya la tengo en 2 con los mejores, ya les cuento. Una 51.

Avanzan los minutos muy pronto en La Voz de Colombia. Bésame, ya es la 1:54. Por acá estamos entonces junticos también cantando con Emilio José, recordando esta canción que se llama Soledad. Hoy quiero saludar especialmente a Marianela, que es quien solicita esta canción y nos está escuchando desde Polonia. Mucho calorcito. ¿O cómo está el clima por allá? Cuéntanos.

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3: Bésame. Es una linda mujer que coincidió, gracias a ustedes, con dos canciones que me han solicitado desde la hora anterior. Es Paloma San Basilio, elegante, poderosa y divina también. A las 2, un minuto, yo soy Diana Gutiérrez, dirección y programación de Sandro Alberto Muñoz. Cantemos juntos Libres y también La Hiedra, en Dos con los Mejores. Desde Colombia, ya hoy es 2 de julio, nuevo día, es un jueves maravilloso.

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1: Son dos con los mejores y la segunda canción que llega a las 2:04.

Después de la siguiente canción, voy con ustedes, por supuesto, en el 302-27-29-949. Hay muchos mensajes y eso nos encanta. Además, me estoy colocando al día de los mensajes que me quedaron pendientes de ayer. Ya son las 2:08 en la Voz de Colombia. Bésame.

0: días.
1: Soy muy buenos Leida, días, Leida.
0: Ya te he mandado 3 o 4 audios y me responden.
1: Estoy en deuda.
0: Pero bueno, yo te lo seguiré mandando ya que te escucho.
1: Hermosa.
0: Desde las 12 de Colombia en toda mi jornada laboral, que aquí serían las 4 de la tarde.
1: Muy bien.
0: A ver si me puedes complacer, por favor, con un ramito de violetas.
1: Claro.
0: Muchas gracias. Bendiciones para todos.
1: Con todo el gusto, un abrazo muy grande. Pues me tengo que poner al día contigo y públicamente discúlpame porque, mejor dicho, son tantos mensajes. Llega un ramito de violetas con Cecilia a las 2:11.

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1: Ahora sí estoy tranquila, ya me puse el día entonces con mi oyente querida que está por allá en el exterior escuchándonos. Les cuento que en Colombia ya son las 2:16.

Y estaba por acá de curiosa en internet mirando qué celebraciones podrían haber hoy 2 de julio. Me encontré con una curiosidad. Hoy es el Día Mundial de los OVNIs. ¿A ustedes cómo les va con ese tema? ¿Sí creen en los extraterrestres, en otras vidas o han visto cosas por ahí como misteriosas? Ya son las 2:21 minutos. Escuchas la voz de Colombia, bésame.

No tenemos un corazón vacío, lo que está es llenito de mucho amor para todos ustedes. Y de parte de todo el equipo humano de La Voz de Colombia, bésame. Un abrazo muy fuerte de parte de Sandro Alberto Muñoz, Mari Willes, David Montoya, Diana Higuita, Laura Sierra, que también nos está apoyando por estos días. Y por supuesto, Dayana Gutiérrez, mucho amor para ustedes, 228.

0: Llega el mensaje de Sandro Alberto Muñoz a las 2:31 minutos.
1: Es la alegría de vivir y no el físico lo que atrae a los demás. Es la alegría de vivir y no el físico lo que atrae a los demás. 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
0: Sandrito, lo mejor de nuestra vida siempre será contar con esos mensajes tan lindos que encontramos en la voz de Colombia, bésame. Ya son las 2:32.

No se me vayan a dormir si de pronto están laborando y no pueden cerrar los ojitos. Antes tomémonos un cafecito bien delicioso para darle esa pausa al cuerpo, pero seguir bien activos. Ya son las 2:36.

Escuchas la voz de Colombia, Bésame. Estamos en este momento recordando las canciones de los años 70, finalizando esa década de los 70, que fue justamente la época dorada de estas lindas canciones. Ya son las 2:39 minutos y Bárbara y Dick sabían perfectamente cómo llegar y cautivar nuestros corazones. Y todavía lo hacen a través de sus canciones.

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Son las 2:46. Mucha precaución manejando en esas carreteras. A veces no hay mucha luz, no hay mucha visibilidad y es mejor ir en pausa, calmaditos, despaciecitos, pero eso sí, llegar muy bien. Ya son las 2:46.

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1: Como me enamoran todos mis bellos oyentes conectados en la voz de Colombia, Bésame, son las 2:49.

Las últimas dos canciones llegan entonces en este momento. Mi viejo de Piero, pero antes Porque yo te amo, de Sandro de América. Son las 2:53. ¿Cuál de las dos más buena? No, es que es muy difícil, las dos están maravillosas. Ese gusto musical de ustedes es maravilloso también en cada amanecer.

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1: Ánimo, ánimo, gente linda, no te rindas, que la vida es eso, continuar el viaje, perseguir tus sueños, recoger los escombros y destapar el cielo, seguir adelante. La Voz de Colombia, Bésame 94.9, y también el mundo nos escucha para que le cuente a los familiares y amigos que están fuera de Medellín, en cualquier lugar de Colombia o del mundo, que nos pueden también sintonizar. www.bésame.fm, barra inclinada Medellín en la internet. www.bésame.fm, barra inclinada Medellín.
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2: Llega de esta manera en Dos con los Mejores un artista que tiene más o menos cerca de 1,000 canciones compuestas a lo largo de su carrera. Él es José Luis Perales y lo amamos en La Voz de Colombia, Bésame. Ya son las 3:02. Yo continúo con todos ustedes en esta hora que nos queda junticos de la madrugada colombiana. Mi nombre es Dayana Gutiérrez, dirección y programación de Sandro Alberto Muñoz.

Yo sí quiero aprovechar este instante para saludar a Luzmeri, que por acá me envió incluso una foto del... Ay, no, me antojó, Luzmeri, ¿qué es eso tan delicioso? Diana, buenos días desde Támesis, Luzmeri, aquí haciéndole el fiambre a mi novio para llevarle a Medellín. Eso está muy rico, delicioso. Tiene huevito, tajadas, carne, chorizo. No, ¿qué es esa delicia? Se ve que lo hiciste con mucho amor, ya son las 3:11 minutos.

Incluso después de antojarme con ese fiambre tan delicioso, quiero invitarlos para que me muestren ustedes qué están tomando en este momento y brindamos un cafecito. O sea, ya tienen el desayuno listo, el almuerzo delicioso, yo los quiero ver. 3:15 minutos.

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1: Ya van 18 minutos de esta nueva hora musical. Son las 3:18.

0: Cada momento de la vida se acompaña y se identifica con las canciones de La Voz de Colombia, Bésame. ¿Ustedes qué me dicen de esta canción de Mario Álvarez Quiroga, que se convierte en una novela que dura 4 minutos 40 segundos? Penas y alegrías del amor, cada estrofa es impactante, con su voz bonita, 323 minutos.
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1: Para muchos que se acaban de despertar en este momento, la pregunta es, ¿con quién soñaron? Porque llega José Luis Rodríguez, Sueño Contigo, a las 3:31 minutos.

Lolita viene de una familia muy artística, es hija de la faraona Lola Flores. Y es indiscutible su talento al momento de cantar cada una de sus canciones. Si me amaras, a las 3:35 minutos, una canción solicitada por ustedes. Yo soy Dayana Gutiérrez en esta hora que amamos compartir en nuestra cita romántica de cada amanecer.

0: Y a las 3:39 minutos es momento perfecto para escuchar a Sandrita.
1: 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Lo mejor de la vida no se planea, simplemente sucede. 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
1: Para mi querida Lady, que nos está escuchando en este momento desde Madrid, España, muy buenos días. Ella me dice, ya está laborando. Que te vaya muy bien en esa jornada, mi bella Lady. Son las 3:46.
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Elizabeth desde Bello Vereda, tu viejo nos está escuchando como siempre todos los días y ya se está organizando para salir a trabajar. Qué juiciosa, muy madrugadora, son las 3:49.

Nos están escuchando desde París y nos dicen muy buenos días. Ella es Bárbara, quiere escuchar una canción que se llama Madera Fina de Giordano. La voy a buscar, listo, 352.

Como ya llegó David Montoya para iniciar Bésame en las Mañanas, entonces yo me dispongo para despedirme, por supuesto. Los dejo con todo mi amor, mi agradecimiento como cada día y las mejores canciones. Un abrazo gigante. 3:56 minutos.

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0: Qué difícil esa situación, ¿verdad? ¿Cómo imaginarlo estando conmigo? Querías volver con tu ex. La canción es con la agrupación La Pandilla, esos son ecuatorianos, la voz de Pablo Novoa, para iniciar La Voz de Colombia, Bésame en las Mañanas. Buenos días, feliz amanecer, hoy es 2 de julio del 2026, ya es jueves. Dirige y programa Sandro Alberto Muñoz, soy David Montoya.
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0: Cada mañana tenemos una cita con las canciones que nunca se olvidan y hemos preparado tremenda selección de canciones para esta hora. No va a ser la excepción cada una de estas 24 que conforman el día. Bueno, ya a las 4 o 5 minutos, Albert Hammond.

Esta es la voz de Colombia, bésame, 2 de julio del 2026. Bueno, siempre hay celebraciones hoy, 2 de julio. Un saludo especial para quienes nacieron un día como hoy, para quienes están además celebrando un aniversario también de su matrimonio, de esas fechas especiales. Nos agrada muchísimo compartir contigo. 2 de julio del 2026 y además el Día Internacional del Periodista Deportivo. La voz de Colombia, bésame, 412.

Tenemos nuevas publicaciones en Instagram, TikTok, arroba BSM Medellín. Por estos días que Mari está de vacaciones, soy el encargado yo de poner todas esas publicaciones. Por supuesto que hay un equipo grandísimo tras eso. Incluso Laura y Dayana me han ayudado en gran parte de esa producción de los contenidos también, y el equipo digital. Te invitamos para que todo ese trabajo y ese esfuerzo tenga sentido. Tú viendo las publicaciones, disfrutando del contenido que también dejamos para ti. En arroba BSM Medellín tenemos a Conversemos con Sandro desde la Unidad Deportiva de Belén. Tenemos la conversación con Daniel Magal, uno de los apartes de esa conversación que tuvimos, que estará de concierto en Medellín. Bueno, y además en las historias hay diverso contenido también, como la tarea, las reflexiones con Sandro Alberto Muñoz. Arroba BSM Medellín.

Wow, qué poderosa esa canción, ¿verdad? O todo o nada. A darla toda, como dicen por ahí, en este amanecer, en este nuevo comienzo. Esta es una nueva oportunidad, tenemos que aprovecharla al máximo. 4:28 en La Voz de Colombia, Bésame, jueves.

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La voz de Colombia, Bésame. 4 de la mañana, 31, ya es 2 de julio.

los memes de Julio son una maravilla también. Él dice que no le molestan porque se hace con respeto. 4:35 en La Voz de Colombia, besan.

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gente que está con nosotros en Norteamérica. Ya pasado mañana se estará celebrando el Día de la Independencia en los Estados Unidos. Y bueno, uno de los pocos festivos que tiene ese país tendrá lugar con motivo pues del Día de la Independencia. En Estados Unidos, en España, en tantos y tantos lugares del mundo, nos agrada muchísimo estar contigo, en todos realmente. A través de Bésame.fm/Medellín, 443 en Colombia.

Tal vez incluso ese es el éxito de la canción, que tiene los mensajes ocultos, por así decirlos, o mensajes que se entienden a partir de la interpretación. Esa es la canción más erótica de Nino Bravo, Puerta de Amor. La escuchas en La Voz de Colombia, bésame donde suena mejor. 4:46. ¿Qué tal está con Ángela Carrasco?

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1: Oh, voz de Colombia, Bésame. Oye, voz de Colombia, Bésame. Qué hermosa eres. 4:55.

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9: Son las 5 en punto. 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

Tú me prometiste volver, así ha sonado la música con Pimpinela en La Voz de Colombia, Bésame en las Mañanas. Ya son las 5:03. Sandro Alberto Muñoz, Mari Builes, Diana Higuita, Dayana Gutiérrez y quien te habla, David Montoya. Continuamos contigo. 5:03. El turno en la música para Raúl Santi. Basta ya. Es La Voz de Colombia, Bésame en las Mañanas.

Hoy he recibido muchos videos, muchos mensajes, muchos reportes de sintonía en video. Lo vamos a publicar en los estados también a través de nuestro WhatsApp 302-27-29-949. Sigue la música que acaricia el corazón, los oídos, la voz de Colombia. Bésame, qué gran amanecer. 511.

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1: Esta canción llena todo tu ser, hermosa. Voy a llenarte toda. A las 5:18 minutos.

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1: Voy a amarte sin fin, sin razón ni medida. Es que, preciosa, tan solo para amarte necesito la vida. Para amarte yo he nacido. Y de eso me voy a encargar de demostrártelo con hechos, con acciones. Cada instante que pasa, cada segundo, cada hora, cada día, cada año. Voy a quererte cada día más. 523, en la voz de Colombia, se me te enamora.

0: Hoy es otro día para querer más, para que dediques esta canción, para enamorarte con
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0: Y así como estás de enamorada, de enamorado, bueno, qué mejor que agradecer. Dicen que entre más agradecido seas, más cosas por agradecer te llegarán. Y que ese motivo de gratitud sea el amor que recibes de tu pareja, el amor que das también. Te quiero, amor, te quiero.

Qué enamorada que está la voz de Colombia BSM, ¿verdad? Son las 5:31 minutos. Esta es una gran canción de Rafael también. Se llama Yo Soy Aquel. Para decir que yo soy aquel el que está aquí para quererte, para adorarte. Suena así.

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1: 5:33 minutos.

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Ahora son las 5 de la mañana, 37 minutos. Nos espera el amanecer del jueves. Es 2 de julio del 2026, son las 5:37 minutos, jueves.

0: Ya para hoy, ya que soy importante porque después de un festivo muchas personas pueden llegar a desubicarse, ¿no? Hoy es jueves, sí. Jueves con la voz de Colombia, bésame, iba a caer yo en mi propio invento, ¿sí o qué? 5 y 9, particulares y motos, 5 y 9. Y los amigos taxistas con el dígito 7.
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0: 5 de la mañana, 40.

Daniel Magal, tenemos un nuevo video de Daniel Magal en nuestro Instagram, en arroba Bésame Medellín. Estuvo conversando con nosotros el pasado viernes, lo grabamos y quienes no alcanzaron a escuchar la entrevista pueden verla además en nuestro Instagram, arroba Bésame Medellín. Vamos a ir subiendo aparte de lo que es esa conversación. 544, arroba Bésame Medellín, la voz de Colombia. Bésame.

0: 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La voz de Colombia, bésame 546.
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Dirección y programación, Sandro Alberto Muñoz. Ya llegaron precisamente él junto a Dayara Gutiérrez para continuar contigo aquí en La Voz de Colombia, BSM en las mañanas. Soy David Montoya y vamos a finalizar esta hora de música con Albano y Romina Power. Siempre, siempre, 5:55.

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Son las 6 en punto. 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
3: 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Podemos pasar por momentos difíciles, pero las lecciones que aprendemos nos hacen fuertes.

0: ya hoy es jueves.
1: Jueves 2 de julio, Sandrito.
0: 2 de julio. Uh-huh. Una mañana que nos regala a Dios para llenar el corazón de muchos romances, gente linda, lo más importante, para que sigamos siendo muy felices.
1: Sigamos siendo esa familia romántica que siempre se encuentra en las mañanas. En Bésame en las Mañanas, Sandrito. Muy buenos días.
0: Buenos días, ya estamos aquí. Dayana Gutiérrez, Sandra Alberto Muñoz, somos Alma.
1: Mucho corazón.
0: Para una vida que son los suyos. Dayana, buenos días, ¿cómo amaneció?
1: Muy bien, Sandrito. Feliz de poder estar acá con todos ustedes, como
0: bueno,
1: siempre.
0: Bueno.
1: Vino azulejo, Sandrito.
0: Así es, así se ha llamado un pajarito que era todo azul.
1: Sí.
0: Los conoce, los azulejos.
1: Muy lindos, son bien. Divinos. ¿Qué más, Sandrito? ¿Cómo va todo?
0: Muy bien, todo excelente y con peligro mejor.
1: Eso me encanta, me da mucha alegría de que se saca con nosotros nuevamente.
0: Bueno, igualmente, buenos días, haz que el ayer te sirva de experiencia, uh-huh. El mañana de esperanza, pero haz que el día de hoy se convierta en el mejor regalo que te entrega la vida, vive el hoy. Todos los días Dios nos entrega un cheque de 24 horas para invertirlo bien.
1: Sí, señor.
0: No le inviertan recuerdos malos ni en tristezas.
1: Ni en rabias, ni en odios.
0: No, inviértalo en alegría, hoy sonríe, vea, mire, ¿qué tal si usted por hoy no intenta no enojarse? Pues intente mejor no enojarse. No es que no, dije como si lo fuera a intentar. No, intente no enojarse.
1: No enojarse.
0: No gritar. Uh-huh. Tratar bien a los demás. ¿Y qué tal si le queda gustando y mañana lo hace de nuevo?
1: Y así se va repitiendo esa
0: que
1: tarea.
0: Claro, la importancia de sentirnos bien. Mire, la vida es muy corta para estresarse.
1: Cierto.
0: Disfrute la vida. Mire, hice una reflexión que me ha caído muy bien a los oyentes porque sí me lo han hecho saber. Uh-huh. Está en las redes de Bésame. Estaba hablando de un joven que se le acercó a un abuelito. Le dijo, abuelito, ¿cuál es el secreto para ser feliz?
1: Sí.
0: El abuelito no le respondió nada. Solamente le entregó una cuchara con agua. Y le dijo, mira, camina por ese jardín con esta cuchara con agua y cuida de no regar ni una gota de agua. Mm. El hombre caminó el jardín y llegó muy, muy, muy contento donde este señor y le dijo, vea, no regue ni una gota. Mm. Entonces el hombre le pregunta, y bueno, ¿disfrutaste el paisaje? No.
1: Ay.
0: ¿Disfrutaste del canto de los pájaros? No. ¿Y de las flores? No. Estaba muy pendiente que no se me fuera a regalar ni una gota de agua. La vida es similar. Mira, es verdad que hay que cumplir con responsabilidades, como trabajar, ¿cierto?
1: Sí.
0: Pero sin dejar de un lado vivir. A veces vivimos para sobrevivir y no para vivir.
1: Como dice Julio Iglesias, nos olvidamos de vivir muchas veces.
0: Mira, acuerdo. Nos encanta escuchar los oyentes. ¿En qué WhatsApp, Dayana?
1: En el 302-2729-949, mi querido Sandrito.
0: Muy bien, escuchamos los oyentes entonces también.
1: Claro que sí, buenos días, ¿cómo amanecen? ¿Cómo están?
0: Aquí nos hablan desde Bogotá.
1: Ay, ¿quién nos
0: Beatriz
1: dice?
0: Quintana. Gracias por alertarnos el día desde temprano. La música es vida, bendiciones.
1: Eso sí, por acá nos dice Mario Holguín. Hola Sandrito y Dayana, por favor me colocas la canción de Raúl Santi, mi despedida, muchas gracias y Dios los bendiga.
0: Amén.
2: Sandrito, Dayanita, todos los oyentes, tenga buen día, ¿cómo amanecieron? Les saludo a Jaime Gómez Palacio desde Bello, bendiciones para todos.
0: Jaime, un abrazo.
2: Serían tan amables, me pueden programar la canción Ha Llegado un Ángel de Juan Gabriel. Muchísimas gracias y un feliz día.
0: Un abrazo.
3: Desde Colombia, Bésame, un feliz y bendecido día, Dayana y Sandro. Sería tan amable colocarme dos temitas. Uh-huh. Marco Roberto será, o aquel lucero de Paco de América. Un feliz y bendecido día, Adriana Arango. Gracias.
0: Buenos días, pues de Colombia, Bésame. Soy Erika, aquí escuchándolos todos los días, como siempre. Quiero dos temas de nuestra querida Claudia de Colombia.
1: Sí.
0: El río Vadillo y el cóndor.
1: Listo.
0: Muchas gracias, bendecido día. Bésame.

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1: Es un gran día para agradecer, para amar, para sonreír, pensar en positivo y conquistar todos nuestros retos, gente linda. Un momento para escuchar la frase del día.
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1: ¿Cómo es?
2: Lo que tú tienes, cualquiera puede tenerlo, pero lo que tú eres, nadie puede serlo.
1: Ah.

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1: La hora, Dayana.
2: Ya son las 6 de la mañana, 23 minutos.
1: 302-2729-949. Jenny nos dice, Sandrito y Dayana, les deseo un lindo día lleno de bendiciones.
2: Que así sea.
1: Soy Jenny desde Itagüí.
2: Linda.
1: Y me gustaría escuchar la canción Tú y Yo de Emmanuel.
2: Ay, qué hermosa Tú canción. Y
1: yo de Emmanuel. Buenos días.
3: Dayana, Sandrito, muy buenos días. Les buenos habla días. Edward Fandiño.
1: Hola, Edward.
3: Reportando a sintonía una vez más, como todos los días. Les deseo muchas bendiciones para todos. Me complacería con un tema de Karina. Ven, aquí siempre estaré. Muchas gracias. Yo escucho la voz de Colombia. Bésame.
1: Un abrazo. Buenos días.
4: Muy buenos días para toda la gente linda, bella y hermosa de la voz de Colombia. Bésame.
2: Hola, buenos días.
4: Quiero desearles un feliz y bendecido día para la señora Dayana, para el señor Sandro Alberto.
2: Muchas gracias.
4: Que Dios los llene de muchas bendiciones por siempre, día a día.
1: Muchas gracias.
4: Muchas gracias por tu maravillosa programación.
1: Yo le pague.
4: Un abrazo fuerte desde la ciudad de Atlanta. Por Dios. Favor, si es posible escuchar la canción del señor Rudy Márquez, Mis años con ella.
1: Claro.
4: Les agradezco mucho.
1: Y gracias por recomendarnos.
4: Abrazos y bendiciones.
1: Buenos días, mis
4: preciosos. Cuídense mucho.
2: Tú también, te cuides mucho.
1: Por acá nos dice Luz Mary. Buenos días, mis preciosos hermosos. Les deseo una feliz mañana llena de bendiciones desde Támesis, Luz Mary. Dice que nos ama, Luz Mary.
2: Luz Mary, nosotros también a ti un montón. Dicen por acá, hola Sandrita y Dayanita, muy buenos días. Que Dios y la felicidad te acompañe hoy y siempre. Soy Sergio y como siempre desde Zurich. Sandrita, ¿me podrías complacer con dos canciones, por favor? Las puertas del olvido de Los Iracundos y Tan adentro de mi alma de Pecos Cambas.
1: Con mucho cariño, con mucho gusto.
5: Sandro, Dayana, ¿cómo están?
2: Muy bien.
5: Para ver si me hacen el favor y me complacen a mi amiga Marta aquí en el barrio Santa María con la canción Trigal de Sandro, de parte de su amiga Dilma, la voz de Colombia. Bésame.
6: Sandrito, Dayana, muy buenos y bendecidos días.
1: Buenos días.
6: Un saludito muy, pero muy especial para mi hermanita Aida García y mi sobrina hermosa Paulina Vélez en la Plaza Minorista de Medellín.
1: Un abrazo para ellos.
6: Para pedirte por favor un tema, Claridad de Menudo. Yo estoy con la voz de Colombia. Bésame.
1: Claridad de Menudo, buenos días.
7: Muy buenos días, voz de Colombia, Bésame. Con Fabio, tan amable, me puede complacer con la canción del grupo ABBA, Chiquitita.
2: Listo.
7: Muchísimas gracias, feliz día.
1: Chiquitita.
8: Buenos días, mi hermano.
1: Buenos días.
8: Un abrazo bien grande para vos y tu equipo de trabajo. Espero que se encuentren bien. Les deseo el mejor de los días. Si de pronto me pueden complacer con alguna de las canciones de Manolo Otero. Un abrazo, yo escucho la voz de Colombia. Bésame, saludos desde Sazón Paisa.
1: Él es Iván, un saludo para Iván.
2: Ah, un abrazo, claro.
1: Ahora sí, Iván de Sazón Paisa, qué delicioso se come allá en Sazón Paisa, no, en Las Vegas.
2: Es una delicia, Sandrito, un lugar perfecto para compartir con amigos, con familia, solito también, muy rico.
1: Un abrazo para Iván y para su esposa Marta también, que están en sintonía.
2: Son divinos.
1: De la voz de Colombia, bésame para ambos.
2: Buenos días, un feliz y bendecido día. Me gustaría escuchar las canciones Luna de Miel de Paloma San Basilio y Perdóname de Jerónimo, muchas gracias.
1: Buenos días.
9: Muy buenos días, Dayana y Sandrita, espero se encuentren muy bien. Soy Dayerly desde el Carmen de Viboral. Para ver si me pueden complacer con cualquier cancioncita de Manolo Galván. Muchísimas gracias, Dios los bendiga.
1: Qué buen gusto tienen los oyentes, ¿no?
2: Divinos.
10: Buenos días, Bésame.
1: Buenos
10: aquí,
1: días.
10: Aquí, un fiel oyente de Boyacá, de Belín. Bueno, Sandrito, para que me complazca la canción Mi Cacharrito, gracias.
1: Mi Cacharrito,
2: buenos
9: días. Buenos días desde Sogamoso en Boyacá, Carmen, escuchándolos como siempre, en la compañía maravillosa de ustedes. Tenemos un grupo de profes que los escuchamos siempre en nuestros corazones. Dios los bendiga infinitamente.
1: Amén, amén, amén.
9: Y por favor me complacen con la canción Eva María se fue. Un gran abracito, los amamos.
1: Hola Sandrita.
9: Dios los bendiga. Chao.
1: Hola Sandrita y Dayanita, que hoy tenga un lindo día. Soy Mariana. Estoy en Río Negro. ¿Me podrías compasar con la canción Viuda a los 20 años?
2: Claro que sí.
1: Los mejores oyentes del mundo.
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0: Las 6:38 a.m.
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0: Las 6:38.
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0: Muy bueno, llegó el momento del invitado del día. A Bésame en las Mañanas. Hoy tenemos unos invitados muy especiales.
1: Sí.
0: Bueno, además les recuerdo que ustedes son los que le colocan a Dayana el invitado. Que le dicen todos los días, vea, mañana quiero tal artista, que para tal día quiero tal artista. Ella con mucho cariño lo hace. Pero el invitado de hoy, nos van a recordar que tenemos un evento muy importante.
1: Uh-huh.
0: El próximo 8 de agosto, en el marco de la Feria de las Flores. Un concierto romántico con Tormenta, con Daniel Magal, con Silvana Di Lorenzo, con Jerónimo y esta agrupación que llega desde Uruguay. Para deleitarnos muchísimo.
1: Ah, sí, Sandrito. Una agrupación, Sandrito, pues que tiene muchos años de trayectoria, mucha historia, y que vamos a tener el gusto, el placer, el honor de cantar sus canciones el 8 de agosto, como lo decías, como por ejemplo Las Puertas del Olvido.
0: Ah, sí. O sea, ¿estamos hablando de quién?
1: De Los Iracundos, por supuesto.
3: 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Para romper.
0: Yo tengo recuerdos mucho cuando he presentado Los Iracundos.
1: Uh-huh.
0: A pasar de éxitos como Las Puertas del Olvido, como Tú con Él, como Tú me diste amor, Tú me diste fe.
1: Puerto Montt.
0: Pero cuando el vocalista de Los Iracundos
1: sí hace
0: esto, el público se pega una emocionada, un grato recuerdo, sí, de la Carpa Cabaret, en Feria Flores también.
1: Hmm.
0: De los teatros del Medellín.
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0: El público se pone de pie porque
1: no, eso
0: es un momento,
1: conecta.
0: Es un momento donde arranca cantando el artista y mucha gente se identifica con la canción.

0: escuchado canciones que la gente identifica ahí mismo.
1: Sandrito, y es impresionante el mensaje de esa canción, como el valor de uno tener, de uno declarársele de rodillas a alguien.
0: De rodillas.
1: Ah, muy lindo.
0: Es que las rodillas, mira, hasta a veces la gente dice, no, no se la rodilla a nadie. Porque dicen que solamente se la rodilla a Dios.
1: Claro.
0: Pero yo creo que la que arrodillarse, lo que es un acto.
1: Sí.
0: De que
1: de una nobleza.
0: De lo que está sintiendo.
1: Sí.
0: ¿No? Y son melodías que porque la gente inmediatamente reconoce, que uno dice, uy, de las partes de los videos, la gente inmediatamente.
1: Obviamente.
0: La canta. Pero hay una melodía cuando arranca la canción y uno se impresiona cuando ve el público. Claro. Por ejemplo, con esta, miren.

0: Los iracundos invitados hoy especiales a Bésame en las Mañanas.
1: Una agrupación de amigos, Andrito, que empezó la gran historia de los iracundos en el año 1958, pero inicialmente ellos no se llamaron los iracundos. Ellos se llamaron como Blue Kings, Sandrito. Blue King, sí. Ellos pensaron que en ese entonces, como claro, la época lo ameritaba, lo pedía, era justo poder tener un nombre en inglés, que bueno, traducción en español es Los Reyes Azules. Pero resulta que con ese nombre llegaron a presentarse y a tener cierto reconocimiento local. Sin embargo, la gran oportunidad pues tocó a su puerta cuando viajaron a Buenos Aires, Sandrito. Sabemos que en esa época dorada de las baladas románticas, lo que era Buenos Aires, México y España eran esa cuna de oro para poder tocar puertas y poder crecer musicalmente. Ellos llegaron a Buenos Aires para firmar con una disquera que se convirtió en su casa, y allí un directivo de la disquera y además un profesor de música de la Escuela de Paz Hindú, que ya les había sugerido, les hizo ver que para triunfar en el mercado hispanohablante necesitaban un nombre con más fuerza y además en español. Fue entonces cuando adoptaron el nombre de Los Iracundos. Lo curioso es que sus canciones no son precisamente con rabia ni con ira.
0: Sí, no están iracundos.
1: No, ellos no están iracundos. Entonces, de alguna manera, ellos querían tener ese contraste entre la canción y entre el nombre, porque uno dice Los Iracundos, no, eso debe ser una cosa pesada.
0: Sí.
1: Y oh, sorpresa.
0: No, son muy románticos.
1: Son divinos.
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0: Ellos tienen, Sandrito, un ritmo demasiado pegajoso en sus canciones.
1: Total.
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0: Ah, es que cantan muy lindo.
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0: Sandrito, aunque bueno, a mediados de los años 60 ya sumaban éxitos con adaptaciones de temas italianos, por ejemplo, ellos también interpretaron Es la lluvia que cae, Felicidad, Felicidad, tienen sus propias versiones. El verdadero estallido, mis bellos oyentes, que tuvieron con la canción más grande que los consagró fue Puerto Montt en el año 1968.

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1: La canción compuesta por Eduardo Franco junto a Cacho Valdés la grabaron en octubre del año 1968 en Buenos Aires, pero poco después la presentaron en el segundo Festival Buenos Aires de

0: bellísima ciudad portuaria ubicada en el sur de Chile. La letra habla de una melancolía profunda, de un amor que se quedó perdido frente al mar, pues de ese lugar. Lo increíble de la historia es que Eduardo Franco jamás, jamás había pisado Puerto Montt. No lo conocía, Sandrito Oyentes, cuando compuso la canción. La inspiración nació simplemente al ver el nombre de la ciudad en un mapa, o pues a escucharla también hablar de esa parte. Le pareció, digamos, fonéticamente como músico, dijo, el nombre está bueno para una canción. Y lo que hizo fue como musicalizarla, crear un poema y la nostalgia perfecta para la melodía que tenía en mente. Cuando la canción se convirtió en un fenómeno internacional, la agrupación finalmente viajó a Chile para presentar esta canción.
1: Así como dicen por allí, ¿qué tal que lo hubiera conocido?
0: ¿Qué tal? Uno de sus mayores éxitos. A partir de ahí, la década de los 70 fue suya, regalándonos joyas como Te lo pido de rodillas y Te has quedado sola. Chiquilina también está presente. Sin duda, una agrupación con una magia que sigue viva cada vez que suena la voz de Eduardo Franco.
1: Y murió muy joven Eduardo Franco.
0: Mucho,
1: ¿no? Murió de 43 años.
0: ¿Qué pasó ahí?
1: En 1989 muere Eduardo Franco, dejando pues una... Ese, llamémoslo así, ese vacío.
0: Sí.
1: En la música, pero quedaron sus canciones como herencia musical y su grupo se reorganiza. Hoy en día pues tienen un vocalista que se llama José Luis Acosta, que es el que va a estar con nosotros el próximo 8 de agosto en el concierto, y las boletas están en la tiquetera, ¿no?
0: Es una gran responsabilidad, Sandrito, manejar de esa historia de una agrupación y ese legado que ha dejado Eduardo Franco como esa agrupación de amigos.
1: ¿Canciones que se propone entonces para sonar?
0: Ay, yo quiero escuchar Te lo pido de rodillas.
1: Te lo pido de rodillas.
0: Por favor. 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Ya también hay un WhatsApp disponible, Sandrito, que es el 324.
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0: Y corran, porque de verdad este concierto está imperdible y ustedes deben estar presentes con la voz de Colombia. Bésame.
1: ¿Qué tal si vamos ante Lo pido de rodillas y uno de sus grandes éxitos como Las puertas de los vídeos que lo estamos debiendo?
0: Listo, claro que sí.
1: Los Iracundos.
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8: Buenos días, Lisandro.
9: ¿Cómo?
8: Me dijeron Lisandro.
9: Ah, vea pues.
8: Me gusta que me digan Sandrito. Pero... Buenos días, Lisandro de allá, no, bendecido día de Pueblo Rico, Antioquia.
9: ¿Cómo estás?
8: Si me
9: Yo
8: hacen,
9: creo que era mi Sandro.
8: Hablo con Diana, si me hace el favor, una canción de Jerónimo, muchas gracias. Por ahí pidieron perdón a mi ahorita, ¿verdad?
9: Sí.
8: ¿Qué más debemos por ahí de canción?
9: Ahí, Sandrito, tú y yo de Manuel, será de Marcos Roberto, aquel lucero de Paco de América, mis años con ella.
8: Los anunciantes, ya vienen todas esas canciones que ustedes programan a nuestro WhatsApp, Bésame.
9: 302-2729-949.
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0: Una linda canción a esta hora con Pecos Canvas. Se llama Tan Adentro de Mi Alma. Clásico de la música romántica, ¿no?
1: Y recordando esta voz del cielo, Sandrito, desde Venezuela. Incluso queremos aprovechar la oportunidad para enviar un abrazo muy grande a quienes están en Venezuela, Sandrito, escuchándonos.
0: Y que a esta hora pues necesitan mucho de nuestro apoyo, el apoyo mundial, ¿no?
1: Claro que sí.
0: Y sobre todo ese abrazo de Dios.
1: Ahí es donde se ve realmente esa unión, esa hermandad entre todos nosotros, y no dejan ni no salen de nuestras oraciones.
0: Y que el pueblo venezolano debe alzar su mirada a Dios.
1: Total, Sandrito, es verdad.
0: Que el sol de hoy ilumine tu camino y te traiga muchas bendiciones. Son los deseos de la Voz de Colombia, pues.
1: Ay, qué rico, ya hizo solecito, Sandrito.
0: Estamos compartiendo con toda la gente que va en su vehículo particular, que está en el trancón de muchos lugares a esta hora de la ciudad.
1: Disfrute ese trancón también.
0: Pite. Y se le preguntan por qué pite, y es que estoy escuchando la Voz de Colombia. Muy bien, hasta ahora pues más adelante tendremos la tarea y el momento para reflexionar. Hasta ahora estamos con ustedes, Dayana Gutiérrez.
1: Y Sandro Alberto Muñoz.
0: Somos Alma.
1: Corazón.
0: Para una vida, que son los oyentes de la Voz de Colombia. Vamos a ver, que están en el
1: 302-27-29-94-9.
0: Que nos fascina
1: escucharlos.
0: Son una magia para nosotros.
2: Sí, Dayana y Sandrito, muy buenos días. Como siempre, Héctor Gómez reportando sintonía acá desde Bogotá.
0: Un abrazo, don Héctor.
2: Escuchando esa excelente emisora. Una cancioncita ahí de Marco Antonio Solís.
1: ¿Cuál?
2: Yo sin ella. Mi Dios me los bendiga. La Voz de Colombia, bésame, te enamora, gracias.
0: Vamos a buscarla, Héctor, se la encontramos con mucho gusto.
3: Andra Dayana, buenos días.
1: ¿Qué más?
3: Mi nombre es María Eugenia, reportando sintonía desde el centro de la ciudad.
1: Maru.
3: Por favor, me colocan la canción Mirar la Vida con los Ojos Nuevos.
1: Pero...
3: bendiciones, La Voz de Colombia, bésame. Gracias.
0: Dice, buenos días, Sandro, Dayanita, te vi en TikTok y eres muy hermosa.
1: Ah, ay, gracias.
0: Me gustaría escuchar de Camilo Sesto, ¿qué será de ti? Lo saludo desde Piedecuesta, Santander.
1: ¿Qué será de ti? Listo, un abrazo.
0: Buenos días, mis queridos oyentes de Bésame, La Voz de Colombia. Bésame, me alegran las mañanas.
1: Sí.
0: Me complace con una canción de José Luis Rodríguez, se llama La Llamada del Amor.
1: Muy linda.
0: Soy María desde Moravia. María desde Moravia.
4: Muy buenos días.
0: Eso, el gallo.
4: Sandrito, Dayanita, espero que estén muy bien, al igual que todos los oyentes de esta gran emisora, La Voz de Colombia, bésame. Bueno, Sandrito, Dayanita, quisiera pedirle el favor, si programan una canción que se llama Mi Único Amor, no sé bien quién la canta. Mil gracias, Dios les bendiga, un abracito.
1: Buenos días, Sandrito y Dayana. Por favor, y quisiera escuchar dos de Leonardo Fabio, Las Cosas y Vos, y Mi Tristeza es Mía, y nada más, muchas gracias.
0: Qué buen gusto de lo siguiente, ¿no?
1: Pero siempre, Sandrito, no sabe que tiene que cumplir una cita, pero con todo el amor.
0: Amén. Buenos días, pues, de Colombia, bésame, soy Viviana de Río Negro. Quiero enviar un saludo fraterno a mi amigo Sergio Andrés en Zurich, Suiza. Unimos los corazones.
1: Vea qué bonito.
0: Decirle que sí recibí su mensaje hace unas semanas por esta hermosa emisora que nos alegra el alma.
1: Oh.
0: Que nos permite acortar distancias y estar más cerca de los que queremos. Gracias, Sergio, por tu alegría y la alegría que te caracteriza. Te quiero mucho, bendiciones. Y por favor, Sandro y Dayana, me pueden compartir con la canción Todo el Mundo Necesita Amor. De Pecos Canvas. Pues es un tema tropical, ¿no?
1: Sí.
0: Merengue, ¿no?
1: Sí, pues como Pecos también canta
3: muy
1: su merengue.
3: Días. Un fuerte abrazo para Sandrito, para Dayanita, que hoy sea un excelente día. Les hablo acá de Chiquinquirá, Boyacá.
0: Chiquinquirá.
3: Les pido por favor, si se puede, la canción Por Estas Calles de Jordano. Es una canción muy, muy viejita, pero muy sabrosita.
0: Por aquí Vani Duque dice: buenos días, Sandrito y Dayana, que Dios los bendiga. Si nos pueden complacer con la canción Coleccionando Heridas. Besos.
1: Marco Antonio Solís con...
5: Buenas, buenas. Hola. Sandrito, Dayanita, preciosura. Ya casi.
1: Ya casi.
5: Yo soy Quique de Manrique. Un abrazo muy especial para todos. Dayanita, ya casi. Me gustaría que me complaciera, por favor, con una canción de José José esta noche. Me parece súper linda. Recuerden que ya casi, recuerden que con amor todo florece. Yo también escucho La Voz de Colombia. Bésame.
1: Eso es muy lindo, definitivamente, Sandrito.
0: Total. Bendiciones, mis amores. Gracias por tan lindas melodías. Por favor, no son palabritas.
1: Eleno.
0: Saludos, feliz mañana. Gracias por el saludo. Si escuchamos todos los días, gracias por estar con nosotros. ese momento tan difícil y duro que estamos pasando. Desde Venezuela, Edgar Vargas.
1: Ay, don Edgar, abrazote para ti gigante, por supuesto.
0: Voz de Colombia, bésame, bendecido día. Quisiera por la mi compañera con el disco Quiero Ser Esclavo de Tu Amor. Muchas gracias.
1: Listo.
0: Dos de Dani Cabuche.
1: Ay, me encanta, Enfermo de Amor.
0: Y Soy Tu Enamorada.
1: Eso sí.

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1: Las 7 de la mañana, 16. En La Voz de Colombia, Bésame, una pregunta para todas y para todos. ¿Buscas el plan perfecto para disfrutar en familia?
2: Sí, Sandrito, porque estamos en vacaciones y llegan los personajes más divertidos del cine con una aventura gigantesca. 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Los Minions deberán enfrentar el caos que ellos mismos desataron cuando monstruos invaden el mundo, Sandrito.
1: Es una película genteriendo pues llena de humor, de acción y entretenimiento para grandes y pequeños.
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1: Perdona.

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1: Marcos Roberto llega a Bésame en las mañanas
2: con su gran canción que se llama Será.

0: ¿Será? Marco Roberto, en Bésame las Mañanas. Ya son las 7:26, qué pena, Mercado Libre. 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
0: Hay una canción que hace Paco de América, que hace rato nos estaban solicitando también.
1: Es divina.
0: Se llama Aquel Lucero.
1: Llega a las 7:28 minutos.
0: Y después vendrá la tarea.
1: Listo.
0: La tarea para hoy.

0: Muy bien, estaba la canción de Paco de América, que es Lucero, en Bésame las Mañanas. Las 7:31, gracias por preferirnos en su radio, gracias por permitirnos entrar a la intimidad de su vida, a su casa, a su vehículo particular o público, a su lugar de descanso. Gracias por tenernos allí, gente linda. Con Dayana Gutiérrez llega Bésame las Mañanas, la tarea para hoy.
1: La segunda tarea del mes, Andrito, es
0: de
1: esta.
0: De julio, claro.
1: Cuida el tonito de cómo dices las cosas a los demás.
0: Importante eso, ¿no?
1: El tonito lo es todo, Sandrito.
0: El problema no es la razón, sino el tonito.
1: Uh-huh.
0: El tonito.
1: Sí, esa es la tarea. El tonito.
0: El tonito.
1: Así, y el tonito veces, muchas veces viene con mirada y todo.
0: Y a veces la expresión.
1: Sí, es tremendo.
0: Entonces muchas veces uno está queriendo decir otra cosa.
1: Sí.
0: Pero cuando tiene un tonito, de que no, es que me quiero conectar con el auto. El tonito... Y la expresión dicen muchísimas cosas.
1: Es verdad, sí, Sandrito.
0: ¿Será que mejor la otra semana tan el tonito?
1: Bueno. A veces fallamos mucho en eso, Sandrito, es verdad.
0: Cuidar la forma en que decimos las cosas es un acto de empatía y respeto. Las palabras tienen un impacto profundo. Una frase dicha con brusquedad o con mala expresión puede dejar heridas duraderas.
1: Sí.
0: Mientras que la comunicación asertiva y amable construye confianza y mejora nuestras relaciones. El poder de construir o destruir muestra nuestras palabras, moldean la realidad de los demás y la nuestra.
1: Ay, sí, Sandrito.
0: Lo que expresamos puede animar o desanimar profundamente a quien nos escucha.
1: Tremendo eso, Sandrito. Y es mejor evitarnos de pronto momentos incómodos con las demás personas simplemente porque tuvimos un tonito que no iba muy, muy chévere para escuchar.
0: Es que las palabras, mire, lo voy a repetir, las palabras moldean la realidad.
1: Sí.
0: Ellos hacen ver otras cosas, moldean la realidad no solamente de uno, sino de los que están hablando también.
1: Total.
0: O sea, lo que expresamos puede animar o desanimar profundamente a quien nos escuche.
1: Esa parte es muy importante, Sandrito.
0: Por eso Juan Pardo cantó una canción que dice: no me hables, no me hables así.
1: Por favor, el tonito.
0: 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No me hables.

0: No me hables así, no me hables así. Yo voy a llenar el espíritu de Dayana.
1: A las 7 de la mañana, 36 minutos, va muy de la mano, Sandrito, con la tarea entonces.
0: Total, total. Mira, hay una reflexión que me encontré que se llama La melodía de las palabras.
1: De entrada, muy bien, Sandrito.
0: La melodía de las palabras. Uh-huh. Es una historia real.
1: Sí.
0: No se les ocurrió en la calle 58, en el corazón de Chapinero, en Bogotá. Vivían Lucía y su padre. Uh-huh. Lucía solía quejarse de que su padre siempre le hablaba a los gritos o de forma cortante. Una tarde, cansada, le reclamó: "Papá, siempre me hablas mal", le dijo Lucía. El padre, desconcertado, le dijo: "Hija, yo solo te pido que recojas tus cosas o que apagues la luz. Yo no te trato mal". Fue entonces cuando Lucía explicó algo clave: "No es lo que dices, papá, es el tonito. Cuando me dices las cosas con fastidio, siento que me regañas, aunque me estés pidiendo algo normal. Pero cuando me lo dices con una voz tranquila, me dan ganas incluso de hacerlo". El padre se quedó en silencio reflexionando. Se dio cuenta de que el estrés del día le había endurecido su voz. Desde ese día hizo el esfuerzo consciente de bajar el volumen y suavizar el tono. Y ya le decía: "Hija, recoge tus cosas". De una manera más calmada. El ambiente en la casa se mejoró drásticamente, pero drásticamente. Moraleja de la historia: a veces creemos que tener la razón es suficiente, pero la forma en que decimos las cosas, ya hablábamos del tono, determina si el otro nos escuchará o se pondrá a la defensiva. Las palabras son como notas musicales. Dependiendo de cómo las entones, pueden ser una caricia o un golpe.
1: Tremendo.
0: Una caricia o un golpe.
1: Mejor dicho, Sandrito, el poder de la palabra, el poder de cómo decimos las cosas.
0: Total.
1: Cierto.
0: Destruye o desanima, o anima o construye.
1: Imagínate.
0: Hay una canción de Emilio José que se llama Estamos debiendo.
1: Sí.
0: Depende de cómo usted diga las cosas, la otra persona va a mirar las cosas con ojos nuevos. Depende de cómo se digan. De decir, ve, tal cosa. Bueno, tienen razón. Por ejemplo, como se le habla también a los hijos, que a veces no se pone brusco.
1: Sí, a veces uno no lo nota, Sandrito.
0: No, exacto, mira lo que le dijo el papá.
1: Claro.
0: Que no, yo solamente digo cosas normales. Que apaguen la luz, que hagas eso, yo no trato mal. Pero mira, cuando hablan con amabilidad, dice Lucía que le dan ganas de hacer las cosas.
1: Ay, qué bonito.
0: Así que vamos a mirar desde hoy en ese sentido, con el tonito. Mirar la vida con ojos blancos.

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0: Vamos a cerrar, Dayana, esta otra hora de Bésame de Mañana hasta antes de los anunciantes.
1: ¿Cómo así?
0: Antes de los anunciantes.
1: Ya se fue otra hora,
0: sí.
1: Sandrito.
0: Y lo vamos a hacer con el tema tú y yo.
1: De Emanuel. Correcto. Esa es muy linda, Sandrito.
0: ¿Y qué vemos después de las 8?
1: Bueno, estamos pendientes con Claridad de Menudo, Chiquitita, cualquiera de Manolo Otero, Luna de Miel también está pendiente, cualquiera de Manolo Galván.
0: Perfecto.
1: Hay varias.
0: Bésame en las mañanas, son las 7:48, gente.

0: escuchamos los anunciantes, que son muy importantes para Bésame. Y luego vendrá una canción de Manolo Tierro, ¿le parece?
1: Listo, mi Sandrito, ya son las 7 de la mañana, 51.
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Son las 8 en punto. 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

0: Los Manolos, Andrito, que estaban entonces empezando esta hora musical en Bésame en las Mañanas. Primero estábamos con Manolo Otero, ahora Manolo Galván.
1: Manolo Otero y Manolo Galván. Y hasta ahora pues compartimos con ustedes Dayana Gutiérrez, Sandra Alberto Muñoz en esta mañana del jueves. Ya hoy 2 de julio, año 2026.
0: Pero ¿y en qué momento llegó este día tan rápido, Sandrito?
1: Hoy la hora, mire, ya 8-4 minutos.
0: Oiga eso, Dios mío.
1: Estamos ya compartiendo el segundo semestre de 2026. Para allá que estamos comiendo buñuelos y natilla.
0: Ay, qué rico. Sí, no me antojes desde ya, Sandrito, que eso es muy rico.
1: Buñuelos, natilla, hojuelas.
0: Qué delicia.
1: Chicharrón. Bueno, en fin.
0: No, mejor dicho. Los antojitos. Cosas. Hay muchos lugares, Sandrito, donde uno aprovecha también para... digamos, probar esa gastronomía, y en Colombia somos con una gastronomía maravillosa.
1: Maravillosa.
0: Demasiado.
1: Ni se diga.
0: 302-27-29-94-9 es nuestro WhatsApp. Bésame, Sandrito, para seguir programando estas lindas canciones. Ahí teníamos pendiente entonces esas dos canciones. Chiquitita también está pendiente.
1: Y hay otra por ahí también, Chiquitita ahí.
0: Está Chiquitita y Luna de Miel, bueno, también está con Paloma San Basilio.
1: Y los oyentes en el 302-27-29-94-9, o sea que nos encanta escucharlos.
0: Por supuesto, muy buenos días, ¿qué nos dicen por acá? Hola.
2: Sandrito, Dayana, tengan un bonito día.
0: Igualmente.
2: Te habla Rodrigo Marín de Pensilvania.
0: ¿Cómo estás?
2: Podrían complacerme con una canción para dedicársela a mi esposa.
0: ¿Cuál?
2: Ven que quiero verte feliz, de Santiago Dante. Bonito
1: buscar.
2: Día, bendecido.
0: Listo.
2: Excelente emisora, muchas gracias.
1: Isabel por acá nos dice, buenos días, voz de Colombia, bésame. Soy Isabel, de 8 de julio, mi cumpleaños, está de cumpleaños, ya casi. Hoy es el de ella. Y me gustaría que Sandrito envíe un saludo y me pueden regalar la canción Las Pequeñas Cosas de Amanda Miguel o Vive de Napoleón. Los escucho todos los días, dice, todos los días los escucho, así que estaré pendiente. Todo el día que Sandro me regale el saludo. Pues un abrazo para Isabel. Que Dios nos la bendiga, Isabel. Feliz cumpleaños. Venga, yo la abrazamos, Isabel. Coloque su mano derecha en su hombro izquierdo y su hombro izquierdo en su mano derecha. Y es un abrazo que terminamos desde la voz de Colombia. Bésame, que Dios te bendiga. Feliz cumpleaños. Que Dios le manda a decir que la quiere como a la niña mimada de sus ojos.
0: ¡Ay, qué lindo!
1: Y que se dedica a ser feliz, que los problemas se encarga él.
0: Eso sí.
1: Bueno, feliz cumpleaños para Isabel.
0: Y escuchaste tan bonito.
3: Cumpleaños, cumbésame. Y
1: ya más adelante que le vamos a colocar su feliz cumpleaños.
0: Claro que sí, Las Pequeñas Cosas, dijo de Amanda Miguel.
1: Maravillosa canción.
0: Es muy linda canción. Por acá dice, señor Sandro, escuche sus reflexiones. Una pregunta, usted cuando se enoja. No, creo que nunca lo hace, dice.
1: Pues a ver, yo pienso que cuando uno pasa un minuto enojado, es un minuto desperdiciado. Bueno, y por supuesto, pues soy un ser humano y hay cosas que me duelen. Y a veces sí te hacen enojar un poco contigo mismo. Pero cuando usted permite que otra persona se lo haga enojar, es permitir que usted sea algo que no está en su poder.
0: Sí.
1: Es permitir que algo entre a su vida.
0: Exacto.
1: Mire, contaba la historia, o cuenta la historia de un hombre que conducía un taxi. Y entonces, en ese momento hubo una motocicleta que pasó al lado y casi hace chocar al taxi con la moto. Y en fin, que ese hombre le gritó, el de la moto, el taxista, le dijo de todo.
0: Ay, ay, ay.
1: Y entonces el pasajero vio que el taxista era tranquilo. Y siguió tranquilo. Y entonces le dijo el pasajero al taxista, usted es muy guapo, yo no soporto que me digan todo lo que le acaban de decir, ni quedarme callado. Y dijo, no, pues qué, ese señor es como un camión de basura. El que pasa es como un camión de basura, que busca dónde botar esa basura, que está lleno. Yo no voy a recibirle su basura.
0: Eso está muy bonito, Sandrito.
1: Por eso hablando del enojo. Sí, a mí cosas me ponen muy triste. Muy triste y a veces me dan desaliento.
0: Una decepción.
1: O más que todo desaliento. Okay. La palabra decepción no es muy grande.
0: Es muy fuerte, ¿cierto?
1: Sí, más que todo es desaliento. El desaliento de, ¿pero por qué? Pero bueno, en la vida uno no puede esperar siempre que lo demás den lo mismo que usted da. Porque todos somos personas distintas, ¿no? Pero hay que seguir adelante y no enojarnos con nadie. Pero acuérdese que la tarea que también tuvimos hoy desde las 6 es por hoy no enojarnos.
0: Eso sí. Por hoy no enojarnos. Hola, buenos días.
4: Muy buenos días, voy de Colombia.
0: ¿Cómo estás?
4: Con Alex, de Buenos Aires. Son tan amables, pues, con el tema Yo No Sé Qué Hacer, de José Augusto. Un excelente día para todos. Yo escucho los de Colombia. Bésame.
1: Buenos días, por favor, dice Carlos Rivera. Me dan un feliz cumpleaños a Brunner Hernández, en Manrique Lasalle, de parte de Carlos. Brunner, escucha la voz de Colombia. Bésame todos los días. Bendiciones para él también, el abrazo gigante de feliz cumpleaños. Para la gente que está hoy de cumpleaños y que se está comunicando con nosotros, ¿no?
0: Ay, sí, que celebren muchísimo esa vida, que tengan proyecciones bonitas para este mes, para la vida en adelante, y que sean muy felices. Mi Sandrito, luna de miel con Paloma San Basilio.
1: Perfecto.
0: A las 8:09.
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Escuchas la voz de Colombia, bésame, las 8 de la mañana, 13 minutos. 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

0: 8 de la mañana, 23 minutos en La Voz de Colombia. Bésame, Sandrito.
1: Una mañana que nos está regalando Dios para llenar el corazón de mucho romance y lo más importante para que sigamos siendo muy felices.
0: Sandrito, estaba por acá mirando un poco acerca de lo que tiene que ver con la salud en las piernas. Es que muchas veces nos preguntamos, ¿por qué me salió esta venita varis nueva? ¿Qué pasó
1: acá? Esas arañitas que se ven por ahí a veces tan incómodas, ¿no, Dayana?
0: Claro, y es que resulta que cuando las pequeñas válvulas dentro de las venas de las piernas se debilitan, lo que hace es que ya la sangre no circula muy bien como debe ser, y se queda como estancadita y hace que la vena se inflame. Uf. Y por eso es que duele tanto.
1: Pero tiene solución.
0: Sí.
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0: Ya son las 8:29 minutos.

0: 8:32.
1: Esta es una de las muchas historias que suceden conmigo. 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

0: Ustedes me perdonan, pero ahora yo me voy. 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Voy. Bye. Chao.
1: Roberto Carlos con esa gran canción que estaba pendiente hace ratico, ya estaba pendiente. 8:35. ¿A ustedes cómo les va con esos dolores de cabeza? Sandrito, ¿cómo le va con ese dolor de cabeza?
2: Me iba a regular. ¿Sí? Hasta que encontré ese bedol.
1: Ah, entonces somos dos, porque a mí también me iba dando como durito. Si el estrés del partido se convierte en un fuerte dolor de cabeza, mañana juega Colombia, Sandrito.
2: Mañana Colombia gana a las 8:30 de la noche.
1: Obviamente. 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
1: Nuestros oyentes en el 302-2729-949. Hola, buenos días.
4: Buen día, sí. Dayana, Sandrito. Buen día para todos. Con Adriana de Cama y Milla. Gracias a Dios por este hermoso día que nos regala. Amén. Por la bendición de escucharlos a ustedes.
1: Hermoso.
4: De todo lo que nos regala, la vida, la salud. A mis hijos, que son lo más hermoso que tengo en la vida. La bendición más grande. Me regalan una canción, por favor, de Rafael Marcos. Sí, digan lo que digan. Un feliz día, un abrazo.
2: Digan lo que digan. Chao, una canción sola para esta mañana maravillosa.
1: Es muy bonita esa canción. Además, con reflexión y todo, Sandrito, porque a veces uno se carga mucho
2: de lo que digan los demás.
1: ¿Qué van a decir?
2: Y uno es uno feliz porque hay que agradecer a lo que los demás digan. Yo creo que ese es el primer paso de la infelicidad.
1: Sí.
2: No hacerle caso a lo que tu corazón te diga.
1: Es verdad. ¿Qué tenemos por acá? Buenos días.
5: Buenos días, Dayana. Buenos días, Sandro.
1: ¿Cómo estás?
5: Espero que estén bien en este bello amanecer y para todos los oyentes. Sandrito, mi nombre es Jorge. Sandrito.
2: Hola, Jorge.
5: Muchachos, para ver si me colocan uno de estos dos temas de Diego Verdaguer, por favor.
1: ¿Cuál?
5: Supón es uno. Uh-huh. O en su defecto, ¿supón? Toma mi mano.
6: Toma mi mano y ven a mí.
5: Yo creo que tú lo conoces, Andy. Toma mi mano y ven a mí, que cuando existe un gran amor, todo comienza nuevamente. Es. Muchas gracias por el uno de los dos. Dios los bendiga. Feliz día a todos.
1: Igualmente para ti, un abrazo muy grande. Muchas gracias por colocar las canciones. Dios los bendiga siempre, nos dicen por acá también.
2: Oyentes.
1: Y a ustedes, gracias por la paciencia, porque una a una va sonando, por supuesto.
2: Todas van a sonar, quédense allí. Y además, ¿cómo se dice?
1: ¿Qué?
2: Vea, pues.
1: Se volvió la paloma, Sandrito.
2: Sí, cuando uno recomiéndenos.
1: Ah, sí. Por favor, en internet nos pueden escuchar muy fácil en www.besame.fm/Medellín. Llega la Fórmula Quinta, porque Eva María se fue.
2: ¿Para dónde?
1: Es que buscar sol en la playa.
2: Ah, bueno.
1: Con razón en este verano.
2: Sí, está Mari.

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1: Como esa canción, viuda a los 20 años, es eterna para el alma. Son las 8 de la mañana, 41.

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0: mí, ven a mí. Diego Verdaguer, te recordamos tanto. Está aquí hablando con Dayana, incluso que te recordamos solamente como artista y no la amistad que me brindaste. Y la confianza que tenías hacia mí. Gracias por sentirme amigo, Diego Verdaguer.
1: Tan bellos, Andrito, esos recuerdos. 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
0: 8:54.
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0: Bueno, Dayana, hay que afanarse, gente linda, conseguir las boletas porque se van a quedar sin ella. Ya Simón la compró y todo.
1: Ay, sí, el bolio, porque él sabe que ya es el 8 de agosto que tendremos este concierto imperdible, Sandrito, para que de una vez aprovechen.
0: Claro, sí, además hace rato teníamos un concierto en el marco de la Feria de las Flores en la ciudad. Sí. Y traemos un ramillete de flores maravilloso, porque tienen el mismo escenario, Tormenta, que ha sido considerada la reina de las flores.
1: Así es.
0: Por primera vez esa cara de
1: gitana, Daniel Magal.
0: Daniel Magal, los Iracundos, que esta mañana fueron invitados especiales, Silvana Di Lorenzo y Jerónimo.
1: No, mejor dicho, concierto el 8 de agosto, para que aprovechen. 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
0: 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Saludos de allá a los que vinieron ahorita.
1: Ay, sí, por acá está Emanuel, mi querido Emma, bienvenido. Está también nuestro querido Simón, que hace parte del equipo de
0: Simón, saludos a los oyentes de La Voz de Colombia.
1: Es que todo tímido. ¿Cuándo, por Dios?
10: Simón, pero es que yo soy de video, a mí hablar en radio me hace nerviosito.
0: Pero Simón es mi gran protagonista y conversamos con Sandra.
1: Sí, ahí es donde se hace todo el programa de edición, claro. Los invitados.
0: Dice que está pendiente de la fecha, de hacer el montaje y todo.
1: Así es, enviamos todo ese material. Eso, mejor dicho, es un trabajo en equipo muy grande, Sandrito, y ahí está Simón incluido. Y hoy tengo el gusto de estar aquí acompañada de Emanuel Cano. Mi Sandrito, te confieso, nosotros estudiamos juntos locución para radio y televisión. Qué bueno. Por allá en el 2016-17.
10: 2017, así es.
1: ¿Cierto?
10: Sí, 2017.
1: Ayer estamos igual de jóvenes.
10: Prácticamente, los dos.
1: Un compañero de radio, un colega que viene también a ser parte de la familia de Caracol Radio, así que públicamente, bienvenido, mi querido Emma.
10: Muchísimas gracias, Dayana, muchísimas gracias a Sandro y a los oyentes de Bésame, que están en esta mañana de jueves escuchando la mejor programación, la mejor música con todos nosotros.
0: Bueno, Manuel, regáleme usted la hora hoy aquí en La Voz de Colombia, Bésame.
10: En La Voz de Colombia, Bésame, tenemos las 8:58.
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1: 9:01, La Voz de Colombia, Bésame. La fiesta del fútbol llegó con todo. ¿Y sabe qué más, Sandrito y oyentes?
0: ¿Qué más llegó, Dayan?
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0: Tú con mi amiga, yo con tu amigo, nos quedamos cada cual en tu lugar. Bueno, en su lugar mejor. La voz de Colombia, bésame. Cuando piensas en positivo, las cosas ocurren.
1: Positivas.
0: Así que piensa positivo, cultiva el buen humor.
1: Sí.
0: No pierdas la esperanza y vive la vida de forma sencilla. Y que el día de hoy te regale muchos momentos para sonreír, muchos momentos para no olvidar.
1: Así es, mi Sandrito. Papá
0: de
1: esa.
0: Dayana Gutiérrez, Andreberto Muñoz. Nosotros tenemos los tips de Dayana, siempre antecitos de la nueva, por el 8:30, 8:45.
1: Normalmente, sí.
0: Los siguientes los esperan allí, pero lo están reclamando.
1: Ay, se
0: que,
1: nos...
0: Que llegaron las 9, que son las 9 y 8. Bueno, lo que pasa es que se nos cayó la tarde hoy. A los tips de Dayana.
1: Sí.
0: Se montaron al bus equivocado.
1: Imagínate, se pasaron 2 cuadras.
0: Se pasaron, se llegaron aquí arriba y Palma, más arriba. Entonces, pues ya llegaron. O sea que después de la siguiente canción vamos a contar con los tips de Dayana en Bésame la Mañana.
1: Que hoy tiene que ver con un estudio de alimentación, para que estén bien pendientes entonces.
0: Un estudio de alimentación.
1: Sí.
0: Bueno, uh-huh. Estamos en vacaciones muchos, de cómo alimentarse bien también, ¿no?
1: Y a veces nos da como una ansiedad extraña, Sandrito. Uh-huh. Y abrimos la nevera, la alacena, nos comemos una galleta.
0: Y
1: nos
0: la boca también la abrimos.
1: Ah, no, claro. Bueno. Son las 9:09.
0: Vamos a invitar a Joan Sebastián, ¿no?
1: En la voz de Colombia, Bésame, es una voz desde el cielo. Me encanta esta canción.
0: Es un traficante de besos.
1: Gracias, Sandrito, por esa canción.

0: Muy bien. 9:11 a.m, momento para escuchar entonces
1: los tips de Diana. Hoy con esta novedad, se nos corre un poquito la hora, pero aquí están entonces.
0: Una novedad chiquita.
1: Chiquitica nada más. Sandrita, tiene que ver, como les decía, con el tema de la alimentación. Yo entiendo que muchas veces tenemos esa ansiedad. En el primer tip que vamos a identificar, como un estudio lo ha catalogado, si ustedes sienten ganas de comer de pronto chocolate muy seguido, es porque su cuerpo necesita magnesio. ¿En dónde encontramos el magnesio y en qué fruta? En el banano. O sea que si ustedes están en ese momento, en ese juicio, en ese cuidado de ese dulce de chocolate y lo quieren reducir un poquito...
0: Coma banano.
1: Coma banano.
0: Muy bien.
1: También, segundo tip, si sientes ganas de papitas o de paquetes de papitas y ustedes dicen, tengo una ansiedad, tengo ganas de unas papitas así, este sabor, tu cuerpo necesita cloruro y zinc. ¿Qué vamos a comer entonces para suplir esa necesidad y esa ansiedad? Come nueces.
0: Nueces.
1: Las nueces, fuera de eso, ayudan muchísimo con el cerebro. Incluso, como dato curioso, las nueces tienen como la forma de un cerebro pequeñito. Mira, Sandrito, tan curioso.
0: Tienes razón.
1: Sí. Entonces, los mismos, bueno, los nutricionistas, muchos estudios dicen, eso nos ayuda muchísimo hasta para el cerebro. Si ustedes quieren y tienen ganas de comer comida rápida, tu cuerpo lo que está pidiendo realmente es proteína. ¿Y cuál es la proteína, Sandrito, principal? La carne.
0: La carne.
1: Ahí está, para que la preparen con mucho, mucho amorcito y la saboreen. Y si sienten ganas de pastas, tu cuerpo lo que está necesitando es cromo y triptofano. Y el cromo y triptofano, los estudios demuestran que lo encontramos en el huevo.
0: A comer huevo.
1: A comer huevo. Si sientes ganas de papas fritas, que son deliciosas, soy enamorada de las papas fritas, Andrito, fosforito, me encantan. Lo que nuestro cuerpo quiere y necesita son grasas buenas, así que a comer aguacate.
0: Bueno,
1: ahí están los tips de Diana.
0: Por fin llegaron.
1: Por
0: y
1: fin.
0: Su cuerpo se mueve.
1: Ajá.
0: Su cuerpo está como moviendo intensamente. Como que quiere gimnasia.
1: Ay, sí.
0: ¿Sabe qué es lo que hay que darle?
1: ¿Qué es lo que está pidiendo realmente?
0: Música.
1: Ah, con razón.
0: Si él se está como moviendo y como que, ay.
1: Como que algo necesito por acá. Música y canta, canta.
0: Y lo que provoca la música en tu cuerpo es maravilloso.
1: Nos sube el ánimo.
0: Le voy a explicar lo que libera la música.
1: ¿Qué?
0: Lo que hace la música en el cuerpo. Se liberan sustancias químicas en el cerebro que pueden evocar reacciones emocionales, recuerdos y sentimientos para promover los vínculos sociales. La música puede incluso ayudar a que se mueva mejor la estructura del cerebro.

0: canta.
1: Si tu música, canta. Si tu cuerpo pide música, hay que dárselo.
0: Ay, sí.
1: Qué mejor música que la de La Voz de Colombia, pues.
0: Que uno va bailando, Sandrito. Yo lo hago mientras trapeo mi casa. Ah, no, hay que hacerlo.
1: Esta es una buena compañía y es una buena terapia.
0: Sí, es muy buena terapia.
1: 9 de la mañana, 17. ¿Tu prioridad es la salud?
0: Claro.
1: ¿Y estás sintiendo cansancio físico y mental?
0: También fatiga muscular, dolores en la espalda, el cuellito también como que suena y duele. Y la cabeza también duele mucho a veces, de Sandrito.
1: O sabe que da mucho.
0: ¿Qué cosa?
1: Calambres en los pies.
0: Eso sí que duelen, Sandrito.
1: O cuando se siente agotada. Bueno, o agotado también.
0: O con somnolencia durante el día. Y esas fuerzas que nos hacen falta para poder cumplir con las tareas diarias.
1: Que se van, ¿no?
0: Sí, Sandrito, pero hay solución para todo eso.
1: Gracias a Dios.
0: Se llama Vita Total Force. Ese de Dominos Natura.
1: 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Es maravilloso. 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
0: 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Es un alimento natural que mejora tu salud y concentración.
1: 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Y además mejora mucha parte de la salud, ya lo decía Dayana. 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
0: Y su cara de gitana.

0: ahí está pues Daniel Bacal, ¿no?
1: Y también estábamos con Tormenta, bueno, calentando motores, Andrito, para ese gran concierto que se aproxima.
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1: Listo, 9:25.
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1: Recordemos una voz inolvidable en la voz de Colombia, Bésame, con Leonardo Fabio, Las Cosas y Vos. Y Mi Tristeza Es Mía y Nada Más. 9:34 minutos.

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2: Ya son las 9:38.
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1: Son las 9 de la mañana, 40 minutos, con los mejores oyentes por acá presentes, también solicitando sus lindas canciones. Hola, buenos días.
2: Aló, buenos días.
1: ¿Cómo está?
2: Para pedirles un favor, que si me pueden poner de Guillermo Dávila, Cuando se acaba el amor. Un saludo muy especial para ustedes, para don Sandro, para la niña que habla, y para un saludo especial para mi hermana María Yolanda Cuervo Buitrago, que se encuentra en Medellín. Muchas gracias, feliz día, Dios los bendiga.
1: Mucho gusto, Dayana, que nos acompaña por acá entonces, mi bella oyente. Hola, buenos días.
3: Buenos días, voz de Colombia. Dayana, ¿cómo estás? Don Sandro, bueno, Nelson saludando desde trabajo, como siempre. Me gustaría escuchar diferentes de Rocío Dúrcal. Que tengan buen resto de día. La voz de Colombia, Bésame, te enamora.
1: Lo voy a buscar. Un abrazo para ti, Nelson. Hola, buenos días. Hola.
4: Dayana y Sandrito, buenos días. ¿Qué más? Me coloca el disco Sentimiento de Amor. Gracias.
1: Listo, claro que sí. Ya son las 9 de la mañana, 41 minutos. Ustedes van programando esas lindas canciones en Bésame en las Mañanas. Por ejemplo, esa canción que es demasiado profunda, disiente, y su interpretación con Guillermo Dávila nos eriza la piel. 9:41.

las 9:49 estábamos recordando esta linda canción de Rocío Dúrcal que se llama Diferente. Es una canción solicitada por ustedes en el 302-27-29-94-9. Llega la última canción de esta hora porque el tiempo va corriendo, volando, va en bombas, mejor dicho, como dicen por ahí. Y nos encanta recordar también esta canción. Ustedes pueden seguir programando también las mejores canciones románticas. 302-27-29-94-9. Ellos son Grupo Venus, Sentimiento de Amor.

0: Sandrito, 9:53.
1: Es que me dijeron, aquí va mi Sandrito.
0: Aquí va.
1: Ah, bueno.
0: 3, 2, 1.
1: Tengo un caso de la vida real.
0: ¿Qué fue?
1: Me parece que doña Marta se encontró con pensiones con su amiga Fanny.
0: Ay.
1: Marta y Fanny se encontraron.
0: Ay, se atrasar cuadro.
1: Entonces, Marta le dice a Fanny, mija, ve, antes de reclamar la devolución de las semanas, busca asesoría. De parte más plática. 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
0: Sí.
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1: Avanza en la mañana del jueves 2 de julio, ya son las 9:59 minutos. 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

0: Claridad, Menudo. En la voz de Colombia, Bésame. Claridad. Claridad, ya estamos acá entonces. Doña Jessica Escobar, de Domingo Natura.
1: ¿Cómo amaneció?
0: Y Sandro Alberto Muñoz.
1: El mejor.
0: ¿Cómo amaneció
1: de la radio,
0: Jessica?
1: Muy bien, gracias al Señor, bendecida.
0: Saludarla, tenerla aquí frente
1: contenta
0: a mí.
1: Contenta.
0: En esta mañana que nos regala Dios para llenar mi corazón de mucho romance.
1: Sí.
0: Y lo más importante, para seguir siendo felices.
1: Que Dios nos permite todos los días, independiente de la situación que estemos enfrentando, claro, abrir nuestros ojos.
0: Cuídese mucho cada uno. Cada uno debe cuidarse mucho, porque al fin y al cabo la única persona que estará siempre con usted es usted misma.
1: Sí.
0: Usted mismo. Entonces, mire, hay veces que cuidar a alguien, o alguien debe cuidar a alguien. ¿Qué tal que sea alguien, sea usted misma, o usted mismo que tenga que cuidarse?
1: Yo creo, Sandrito, que hace parte de que la vida gira alrededor, primero, de la salud de uno. Porque si usted está enfermito, Sandrito, ¿cómo cuida a otros?
0: De acuerdo. Mira lo que dice acá. Buenos días, Sandrito y Dayana, y doña Jessica.
1: Buenos días.
0: Un saludo desde Duitama, Boyacá.
1: Mm.
0: Aquí está lloviendo. Quisiera escuchar dos canciones de Joan Sebastián, 25 rosas y una noche más. Pero va a ser a nombre del Mundo Natura. Mira, Jessica, vamos a hablar hoy de del producto maravilloso.
1: De Vita Total Force.
0: Ayer fue maravilloso ese.
1: Sí, no, y de verdad que tiene una recompra también muy buena. Es que no es por nada, pero todos los productos de Domino Natura son buenos. Y las personas que lo prueban vuelven y lo adquieren.
0: A mí me costa.
1: Sí.
0: Me costa. Vamos a escuchar entonces Coleccionando Heridas, que lo vemos hace ratico.
1: Sí.
0: Y luego venimos con doña Jessica para que hablemos de Vita Total Force.
1: Uh-huh.
0: Y luego a nombre de Domino Natura, 25 rosas y una noche más de Joan Sebastián.
1: Me encanta esa canción de Joan Sebastián.

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1: Las 10 de la mañana, 10 minutos, en La Voz de Colombia, Bésame, las 10, 10. 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
2: Es una maravilla.
1: Está formulado para combatir ese cansancio físico y mental.
2: Sí.
1: Mejorar la concentración y elevar los niveles de energía sin usar cafeína ni estimulantes agresivos.
2: Así es, Andrés.
1: Me siento yo muy orgulloso de hablar de ese producto con mi
2: empresa. Ay, tan hermoso. Y es cierto, Sandrito, esa palabra cuando dices sin tener ningún componente agresivo. Con los muy buenos días a todos los oyentes de La Voz de Colombia, Bésame. Qué rico estar aquí con ustedes en esta mañana. Y de verdad es un honor que Dios me presta la vida, ustedes, Sandrito, esta emisora tan hermosa, de poder hablar de los productos de Domino Natura al aire. Mire, les voy a contar algo. Muchas personas nos acostumbramos a vivir cansados. Y nos damos cuenta de que estamos cansados cuando tomamos acción en nuestra vida. ¿Cuántas veces, y vos quiero empezar con esta pregunta, cuántas veces usted se ha levantado y ha pensado que es normal estar cansado? Pues déjeme decirle que eso no es normal. Se supone que cuando usted duerme, pues recupera energía, descansa todo su sistema, y al día siguiente usted se va a sentir como nuevo. Pero resulta que le cuesta levantarse. Le cuesta pensar en las funciones que tiene que hacer ese día, sea trabajar, sea estar en casa, obviamente en casa también es un trabajo, estar haciendo oficio, muchas veces atender a los hijos, al esposo, tener que salir a hacer alguna vuelta al centro o a donde el médico o bancaria y decir, ay, ¿será que voy mañana? Es que hoy me siento tan cansado, es que me duele todo el cuerpo, es que no sé explicar qué es lo que tengo. Y muchas personas inclusive dicen, tengo bajo rendimiento laboral, ¿será que es que yo no me gusta ese trabajo? ¿Será que no estoy bien? Un bajo rendimiento académico en los jóvenes y en los niños también se da. Una baja productividad, irritabilidad con la familia, con el hogar, y todo eso tiene que ver muchas veces por el cansancio físico y mental. ¿Por qué estoy hablando en sí de esto? Porque las personas se han acostumbrado a tomar energizantes, es la palabra. Energizantes que pues venden fácilmente en cualquier parte, pero que puede tener efectos secundarios serios en nuestra vida. Por ejemplo, un energizante casi siempre tiene un exceso de guaraná, un exceso de cafeína y un exceso de azúcar. Es como darle una bomba energética al cuerpo, que va a acelerar el sistema nervioso central, el corazón, y va a poder inclusive acelerar el latido del corazón. Entonces, ¿qué pasa? La sangre bombea mucho más rápido, usted se siente como, wow, súper bien, que súper, estoy estas 4 o 5 horas con toda. Pero llegan las 4 o 5 horas, se acaba el efecto del pico de insulina y de la cafeína, y empezamos entonces a sentir ese deseo de volver a consumir, porque nos sentimos igual de cansados que antes de que lo tomáramos, y hasta peor. Entonces, ¿qué pasa entonces ahí? Empezamos a tener un círculo vicioso. Muchas veces cuando uno sufre de cansancio físico y mental, pues no quiere decir que uno esté realmente con una enfermedad grave, sino que el hecho de tener que pensar, el hecho de tener que trabajar, el hecho de tener que criar los hijos, el hecho de estar al lado de los nietos, de saber inclusive pues los quehaceres del día a día y programarlos, empieza a generar una fatiga emocional. Y esa fatiga se puede traducir a una fatiga física y una fatiga crónica. ¿Qué le pasa a una persona que sufre de cansancio físico y mental? Empieza a tener dolor, un metabolismo más lento, una debilidad física, somnolencia en el transcurso del día, una fatiga muscular que es diferente al dolor. Empezamos entonces a ver rigidez, y voy a hablar de la rigidez cuando estamos sentaditos y llega alguien de pronto y te hace un masajito en la espalda, sea en la oficina, sea en la casa, sea que van a llegar así a pedirle a uno alguna cosita a los hijos, entonces se le hacen uno por detrás y le soban la espalda y dice uno, quédate ahí por favor. Resulta que ese dolorcito que usted está sintiendo ahí, detrás del cuello, sobre los hombros, pues casi siempre es porque hay en ese momento tensión muscular. Y al estarla masajeando se libera de alguna forma esa tensión y podemos de pronto descansar, aunque duela inicialmente. Eso es cansancio y agotamiento acumulado. También se conoce como estrés. ¿Qué tienen que hacer para mejorar? para sentirse con más vida, con más calidad y ganas de vivir, porque vivir no es solo vivir, sino disfrutar de vivir. Y uno cuando está cansado y agotado, hasta se siente de alguna forma aparte de todo, porque no le provoca hacer nada. 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
1: Maravilloso.
2: Más regalos, Sandrito.
1: ¿Pero es camiseta de Colombia todavía?
2: Todavía.
1: Ah, usted puede pedir la camiseta para
2: Pero
1: Colombia.
2: Claro, por supuesto, mi Sandrito hermoso. Es que muchas personas de pronto no la tienen. Entonces, listo, la piden. Pero ¿quién la tiene? Hay otras opciones de regalo.
1: Ah, bueno.
2: Hay más opciones.
1: Sobre todo ese bloqueador solar es buenísimo, ¿no?
2: Sí, muy bueno, porque
1: no es un sobrecito.
2: No. No es un sobre, además casi siempre tiene ácido hialurónico, colágeno.
1: Imagínate.
2: Es un protector de rayos UV, no solamente del sol, sino también de luz interna. Así que llame. Pero eso sí, recuerde, Sandrito, que es para 30 personas.
1: 30 personas, Vita Total Force de Domino Natura. Va a mejorar mucho la salud, va a mejorar la memoria.
2: Sí.
1: Va a proteger el corazón.
2: Sí.
1: Imagínese, y logra que el sistema inmunológico también sea más fuerte. 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

0: Muy bien, La Voz de Colombia, Bésame 94.9. Estamos presentándoles Bésame en línea. Hasta ahora con doña Jessica Escobar. Condomino Natura, 10:30. Se fueron inmediatamente los
1: primeros 30.
0: Primeros 30. ¿Cómo nos alegra eso? Que la gente acepte y que reconozca que es un producto bueno, que lo han probado, que les ha servido y que ha sido, llamémoslo así, que ha pasado de voz en voz, o dicen por ahí que de oreja en oreja, o de corazón a corazón, pero que la gente lo ha entendido de esa manera. Mire, una vez un joven le preguntó a un abuelito cuál era el secreto de la felicidad. Uh-huh. Y el abuelito le dijo, no le contestó, sino que entregó una cuchara llena de agua.
1: Sí.
0: Le dijo, mira, recorre ese jardín sin dejar caer una gota de agua en la cuchara. Y el hombre lo le hizo. Cuando hizo la vuelta, llegó y le dijo al abuelo, lo logré, no boté ni una sola de agua por todo el jardín. El abuelo le pregunta, ¿viste las flores? No. Uh-huh. ¿Escuchaste el canto de los pájaros? No. Uh-huh. ¿Viste el paisaje? Ah, no. Yo estaba preocupado, era que no se me regara ni una gota de agua. Uh-huh. Y el abuelo le dijo, mira, es importante la responsabilidad, claro que sí. Es importante el trabajo que usted hace, lo que cuida, lo que hacen en el día a día. Pero también es importante cuidar su salud. Sí. Cuidar la salud. Yo sé que muchos de ustedes, mire, el conductor que está en un taxista todo el día, las amas de casa con el boleo que tienen. Entonces ellas son pendientes de eso, que no les falla nada.
1: Me consta.
0: Llegan por la noche.
1: Lo he vivido.
0: Llegan por la noche y que todo lo hice.
1: Así es.
0: Las tareas.
1: Y se siente uno tranquilo, sí, porque lo
0: las
1: hizo.
0: Las tareas de mis hijos, pero o sea, déjeme decirle que está sobreviviendo, no está viviendo.
1: Así es, Andrito.
0: Piensa en la salud y por eso hoy le queremos recomendar a ustedes este producto. Vita Total Force, para que sienta que está viviendo. Sí, está cubriendo las responsabilidades, sí. Pero también está aprovechando ese momento, disfrutar el paisaje con alegría, no que se quedó quietica y empezó a llamar a alguien con la cabeza, ¿no?
1: Sandito, me has hecho reflexionar.
0: No, es que es así.
1: Pero a mí, te cuento que hemos programado de pronto una salidita con mi esposo, mis hijas, y lo he pensado dos veces porque digo, no, ya la niña empieza a estudiar, no, yo tengo que presentar esos trabajos en la universidad, tengo que hacer este video porque tengo fecha estatal y en la empresa, y entonces cómo hago para trabajar así, no sé qué. Pero con lo que acabas de decir,
0: por favor,
1: yo creo que sí voy a ir.
0: Claro, y como usted ya más sabe el buen producto que tiene en Domino Natura.
1: Sí.
0: Y consumirlo como lo hacemos todos nosotros y que funciona, ¿listo?
1: Que funciona, y quiero entonces con esto hacer esta corta reflexión o corta palabra que nos haga pensar en que muchas veces nosotros necesitamos es más nutrición y menos estimulación. ¿Y qué hace cuando nosotros nos tomamos sin satanizar? Porque vuelvo y digo, como dije ayer, no me quiero meter en problemas con las grandes compañías, por favor. Pero sí sabemos con honestidad de que el exceso de energizantes hace daño. No es lo mismo que usted se tome uno de vez en cuando. De pronto el fin de semana estuvo con la familia, se reunió y el domingo se levantó y está como sin bajito porque trasnochó, porque disfrutó. Bueno, tómese su energizante, listo. Pero que esto no se vuelva algo diario. Que todos los días tenemos que estar comprando X, Y, Z, porque hay muchos energizantes, dos o tres veces al día. ¿Qué estamos haciendo realmente? No estamos nutriendo la célula, le estamos dando una estimulación, y esa estimulación genera en nosotros luego una dependencia. ¿Por qué? Porque resulta que nos empezamos a dar cuenta que ese cansancio regresa a las 4 o 5 horas, y ahí es donde acudimos a volver a comprar otra vez un energizante. ¿Qué quiero con esto también decirles? Que este producto Vita Total Force de Domino Natura está compuesto por complejo B, vitaminas del complejo B. También tiene chontaduro, tiene borojó, tiene otros elementos de, digamos, de los alimentos que nos dan energía, pero la función principal la tiene el complejo B, B1, B9, B6, B12. ¿Qué vamos a lograr? Nutrir la célula y darle a nuestro cuerpo la energía que necesita para sentirse bien cada día. Y me quiero referir a las personas que están en este momento trabajando o quienes tienen familiares que trabajan y que ese trabajo podría generar un problema porque podría darles o pasarles un accidente laboral y eso afectaría su vida, y no solo su vida, la vida de otros. ¿Y todo por qué? Porque estoy cansado, porque me siento agotado, porque de verdad me duele la cabeza, me duele la espalda, porque me levanté más cansado que cuando me acosté, porque tengo somnolencia. Y hablando de somnolencia, quienes manejan vehículos, es muy común tener de pronto eso que conocemos como los microsueños. Y esos microsueños son tan delicados, tan graves, que generan un accidente laboral. Muchas veces las personas como operarios de máquinas, personas que trabajan en empresas como manufactura, que tienen que estar atentos, porque sus manos, sus ojos, están corriendo un riesgo, su cuerpo en general está corriendo un riesgo si no están atentos. ¿Cierto? Es importante tener a esa personita alerta, que esté alerta, que no se sienta con somnolencia, que no se sienta cansada, con debilidad, con pesadez corporal, como con desgano, como adolorido, como que es que yo no sé, a mí todo el cuerpo me duele hoy, ¿qué será? Como lentitud. A veces uno dice, pero esta persona, ¿por qué es tan lenta? Es que no le gusta pararse de esa silla, es que no te gusta hacer nada, es que definitivamente sos un perezoso, una perezosa. Preguntémonos, ¿qué está pasando en esa persona? ¿Cómo son sus hábitos alimenticios? ¿Qué situación emocional está viviendo? ¿Por qué edad está pasando? Vamos a ayudarle naturalmente a nutrir su célula, a mejorar su calidad de vida. Con esto quiero decirles a muchos que quienes inclusive llegan a casa por la noche y tienen inconvenientes porque realmente llegan irritados, y tener que estar al frente de sus hijos, de su esposa o de su esposo, de los quehaceres, de lavar, de empacar cocas, bueno, eso genera un nivel de estrés y de cansancio. ¿Y qué pasa? Hay irritabilidad, hay distanciamiento en la pareja. No es falta de amor, es cansancio físico y mental. 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
0: Para que vuelva a vivir y a cantar, gente linda.

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0: Un día tú, un día yo. Vamos a llenar este día de sonrisas y buena compañía. La compañía de La Voz de Colombia, Bésame. Y de salud con Vita Total Force, gente linda. Vamos a llenar esa vida. Bien linda, bien especial. Mire, yo quiero también, a propósito de reflexiones, hay una que también identifica mucho al mundo de natura.
1: Sí.
0: Que fue cuando un niño vio una mariposa enredada en un arbusto y ayudó a sacarla del arbusto, y la mariposa, pues, en vez de volar, se convirtió en una hada madrina. Y le dijo que por haberla sacado del arbusto le iba a dar un deseo. Entonces el niñito, que era un niño, le dijo: ah, pues, así que yo sea la persona más feliz del mundo. Ah, bueno, y la hada le dijo algo en el oído. Y desde ese entonces, ese muchacho se convirtió en el más feliz del mundo. Era el más feliz. Hombre más feliz como adulto, y cuando ya estaba abuelito a punto de morirse, todo el mundo le decía: venga, cuéntenos el secreto. No se lo lleve para la tumba. Entonces él decía: ¿Cuál es el secreto? No, me lo dijo una madrina en el oído. Hasta cuando ya estaba a punto de morir, un niño le dijo: señor, ¿verdad? No se lleve eso a la tumba, cuéntele a alguien qué pasó. Y entonces el niño, el adulto, le dijo al abuelito, ya a punto de morir, le dijo: pues, a usted que tiene la inocencia, por niño le voy a decir cuál es el secreto de la felicidad. Y entonces, acércate, también se lo dijo al oído.
1: Ay, Sandrito. Pero decinos cuál fue.
0: No, sí, le dijo: el secreto de la felicidad es servir a los demás. Y por eso es que Domino Natura es tan feliz.
1: Sí, Sandrito.
0: Porque le sirve lindo a los demás. Con estos productos, y en este caso con este Vitatal Force, que sabemos que le sirve a las personas.
1: Me haces pensar también con esa reflexión tan bonita en las palabras del Evangelio, que dicen: se siente más felicidad cuando se da que cuando se recibe. Claro. Y eso es cierto, Sandrito. Claro. Uno alguna vez en la vida ha tenido la oportunidad de ayudar a alguien y uno como que se siente gratificado, no alabándose a sí mismo, sino como que: ay, qué bueno, Señor, que pude ayudar.
0: Pues que el corazón no le da cáncer.
1: Sí.
0: Porque el da y
1: no
0: recibe.
1: Le da.
0: El da y recibe. Plan, plan,
1: puede haber una metástasis, plan, pero no
0: da,
1: llega.
0: Recibe, da, recibe. Y por eso cuando Domino Natura da, es bienestar para usted y para su familia.
1: Gracias, Sandrito, por tenernos en ese concepto, y esperamos siempre, siempre estar ahí.
0: Así va a ser.
1: Siempre estar ahí, porque sí, es una de las funciones de la compañía, es pensar en el bienestar de las personas, independiente de la ganancia que se adquiere con el producto, que sí se tiene que adquirir, obvio, pues, o sea, la empresa tiene que funcionar como empresa, pero a veces uno como, digamos, como compañía piensa, pues, no ganemos tanto porque necesitamos que nuestros productos vayan con muy buena calidad, a diferencia de otros tipos.

0: días, usted va a empezar a sentir que va eliminando ese cansancio físico y mental, que su ánimo mejora, que esas ganas de trabajar, esa sonrisa, esa irritabilidad empieza a disminuir, y que sonó el reloj y usted, listo, me paré y me bañé y vámonos, es con toda. Y uno dice, wow, qué rico, o sea, qué rico saber que aunque toque trabajar, porque por eso pagan, pues uno lo hace con ganas. Uno no se siente cansado para salir a trabajar. Y esa fatiga muscular empieza a perderse, es muy eficaz, sobre todo gracias al complejo B, que ayuda a reducir la fatiga muscular, la debilidad física y ese desánimo. Es que, ¿quién puede decir, y yo lo he dicho acá en muchas ocasiones, quién puede decir, ah, no, a mí me duele la cintura? No, me duelen las piernas. No, estoy muy cansado. Ay, no, necesito una cama y ya no soy capaz de seguir con esto, pero soy feliz. No, nadie puede decir que le ponga una buena cara, que quiera poner sus intenciones, que usted piense en positivo, que quiera salir adelante de la situación de salud que esté viviendo, sea cual sea. Pues es lógico, es pasable. Pero que usted es feliz, no es mentiras. Porque nadie puede ser feliz cansado, nadie puede ser feliz con irritabilidad, con dolores musculares, con dolor de espalda. Me quiero referir a aquellas personas que trabajan más de 12 horas, bueno, y más de 8, que están en una misma posición, que tienen que caminar, que tienen que de alguna forma estar manejando un vehículo, y eso también cansa. De hecho, la mayoría de personas que manejan vehículos sufren de desgaste de cadera con los años. Por eso, por estar ahí sentados, moviendo sus piecitos, generando de alguna forma pues como todo lo que son los cambios de un vehículo. Así que me refiero a todos, incluyendo jóvenes y niños que tienen mala memoria. Complejo B12, esto lo tiene. 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Muchas veces el sentirnos cansados y no poder actuar genera frustración, y esa frustración genera tristeza, y esa tristeza genera irritabilidad. Así que la función principal es eliminar el cansancio físico y mental, y van a cambiar muchas cosas en nuestras vidas. 604-322-7172 y al WhatsApp 302-322-7172. 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
0: Sí.
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1: Doña Jessica, muchas gracias.
0: Como siempre, Sandrito, gracias a ustedes, a los oyentes que nos han recibido con tanto amor en sus casas. Y bueno, sobre todo a La Voz de Colombia, Bésame, que es la mejor emisora del mundo. Bueno, pero no, sobre todo a Dios.
1: Primero a Dios, claro.
0: Sí, primero a Dios. Y a La Voz de Colombia, Bésame, y a Sandrito y a los oyentes. Gracias por confiar en Dominus Natura.
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1: Muy bien, si quieres tener luz, energía necesaria para estar cada día bien, gracias, doña Jessica, Dominus Natura, por Vita Total Force, que le obsequia su vida la felicidad.

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1: Gente linda, soy Sandro Alberto Muñoz. Y con esta nota musical, yo quiero recordarles que tendremos concierto de Feria de Flor. Y la vamos a ir contando en esta hora, no sé si.

0: Daniel Magal por primera vez en Medellín. Daniel Magal. Tan solo tuyo serán mis días, sean mis horas. Tan solo tuyo serán mis días. Es el nombre de Cara de Gitana. Nos contó la historia de la canción, además, hace un poquito. Y una nota con él que decía cómo nació Cara de Gitana. Y decía que fue en un escenario donde estaba cantando sus canciones. Decía él allí que cantando las canciones entró una mujer que no era gitana, pero parecía gitana. Decía que entró con su pareja y que bailaba con él. Pero que él no estaba que estaba en el escenario porque ya le echaba el ojito, era él. 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
0: Los iracundos también darán parte de este concierto el 8 de agosto, y ellos cantan canciones de esta manera, gente linda.

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0: Después de esta canción que es de Diango, que se llama Esta Noche Quiero Brandy, les voy a contar una historia, les voy a contar una reflexión. Y con esa reflexión pues tengo un invitado muy especial a esta mañana de Bésame. Y que a la vez nos va a hacer una invitación muy especial, vaya de redundancia, gente linda, habla que vamos a vivir el próximo 4 de julio en Medellín. ¿Me van a esperar esta canción? Bueno, háganle pues. Ya cuéntale a los familiares, amigos, que viene una información especial de lo que vamos a hacer a continuación.
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0: Vamos a brindar, dice de Diango, con una canción que tiene una historia, como él mismo nos la contaba aquí en la voz de Colombia, a veces una historia triste. En alguna ocasión, y voy a contar la historia que le dije que es una reflexión antes de ir como invitado, es que había una hormiguita, una hormiga que vivía en una montaña de azúcar. Feliz en su montaña de azúcar. Y resulta que un día se fue a caminar y se contó con otra hormiga que vivía en una montaña de sal. Se hicieron amigas, se presentaron, entonces toda la vida vivía en una montaña de sal, y entonces ellos que llena de azúcar. Le digo, a ver, yo te hago una invitación, le dijo la del azúcar. Mañana ve a mi montaña para que la conozcas y a ver cómo te parece. Entonces resulta que la hormiga dijo, listo, mañana voy donde esté. Pero antes de salir de la montaña de sal, para ir a la montaña de azúcar, ella se llevó un pedacito de azúcar, de sal en la boca. Se llevó un pedacito de sal en la boca, porque si no le gustaba el azúcar, seguí con la sal, ¿cierto? Entonces, claro, llegó donde la amiga y la amiga le ofreció a probar la montaña de azúcar. Y apenas la probó, dijo, no, pues me sabe igual a la mía. La otra quedó pensando, iba a abrirme la boca. Y apenas abrió, se dio cuenta que tenía un pedazo de sal al lado. Yo, no, bota esa sal y prueba el azúcar, solamente. Cuando probó el azúcar, se quedó con el carro feliz. Vivía en una miel, como vivía su compañera. Se quedó viendo juntas con ella porque le gustó la montaña de azúcar. ¿A qué voy con esto? A uno le invitan a lugares y tiene que ir a disfrutar. A sentirse como en casa. A sentirse cómodo. Y a vivir una noche inolvidable. Inolvidable. Ya hicimos una noche así, que fue una noche de plancha y despecho. Yo recuerdo que estuvimos allá en The Jungle, allá en Unicentro. ¿Se acuerdan? Eso fue, digámoslo así, como una primera noche de ensueño. Y si esa fue genial, la segunda tiene que ser espectacular. Tiene que ser maravilloso. Tiene que ser como cantaba un narrador de fútbol ahora que estamos en Mundial. Espectacular golazo, señoras y señores. Y así va a ser espectacular lo que viviéramos una noche de plancha. David, que es mi amigo, David Restrepo, que además somos de casi del mismo apellido. Yo soy Muñoz Restrepo, y él es Restrepo, aunque es Titiribí. Yo soy de Belén Rincón. Pero bueno, una amistad muy grande que nació, y que nació para hacer esos trabajos juntos tan bonitos con la música. Y ahorita el 4 de julio, o sea, pasado mañana, vamos a estar nuevamente en The Jungle, con otra noche especial, con Romántica, con una banda en vivo, con las historias de las canciones, de cómo nacen las canciones, a quién se le ocurrió decir que Melina, o a quién se le ocurrió decir que Las Puertas del Cielo, o que esta noche quiero grande. Eso lo vamos a estar contando ya a todo el público maravilloso. Ya está casi el lugar, como dicen por ahí, casa llena, como en el fútbol. Vamos, somos el mundial, ¿no?
1: Ya esto está.
0: Esa es la voz de David, es que ya lo escucharon. Entonces vamos a hablar de ese evento que falta muy poquito para que usted lo diga así. Acepte la invitación y no le pase como la de la sal que se quedó y se quería quedar allá, sino que vaya a la montaña de azúcar. David, bienvenido a la voz de Colombia, bésame.
1: No, Sandro, feliz de estar acá nuevamente y poder traerles este volumen 2 de Una Noche Romántica. Sí,
0: lo que vamos a vivir va a ser maravilloso. El primero fue único, ¿no?
1: El primero fue buenísimo. Buenísimo. Y este pinta, porque tengo una sorpresita por ahí de la mitad del tiempo, para que hablemos de modo mundial.
0: Claro, que estamos en mundial.
1: A la mitad, muy, muy sobrada. Le hemos trabajado demasiado. Y a raíz de que el primero fue todo un éxito y salió buenísimo, decidimos como hay que hacer el volumen 2. Total. Es que la música romántica tiene todos los colores habidos y por haber. Entonces, demasiadas historias que contar.
0: Esa misma noche fueron muchos, incluso los personajes estaban allí, que una vez aseguraron su puesto para el 4 de julio.
1: Compraron su boleta de una vez ahí mismo. Y con muchas ganas de subir a Bésame y poderles decir pues a todos los oyentes de Bésame que caigan y que tienen privilegios por ser oyentes de la emisora pues como tal.
0: Contemos todos los privilegios. Bueno, y además esa noche dijimos, vamos a hacer el segundo evento en una semana, en un tiempo de mundialista. Porque va a ser mundialista.
1: Estamos en época de mundiales.
0: Claro. Y hablamos con la FIFA y todo. Hablamos con la FIFA ese día. Y la FIFA dijo, ese 4 de julio voy a programar los partidos.
1: Creo que
0: dijeron
1: que guardame palco.
0: Claro. No, incluso dijo el de la FIFA, ¿cómo se llama el señor de la FIFA?
1: No me acuerdo cómo se llama este man.
0: Sé que es parecido a Eleno, la rodilla le cantaba, ¿cierto?
1: Sí, la rodilla le cae.
0: Pero ¿sabes qué dijo él? ¿Sabes qué voy a hacer de John? Voy a poner partidos a esa hora que no se crucen con ese evento.
1: Él estuvo muy pendiente de
0: claro.
1: Eso.
0: Y que quizás también que dijo, y que la selección colombiana no vaya a jugar el 4 de julio.
1: No, dijo un día antes.
0: Un día antes, es que todo va a ser fiesta.
1: Todo se cuadró, o sea, la logística fue impresionante.
0: Claro. Y entonces vamos a estar el 4 de julio, un día después del partido de Colombia. Ese día no hay partido, digámoslo así, en horario de la fecha. De
1: lo que no, creo que juega 4-6. Y a las 7:30 abrimos puertas, se pueden ir a sentar, relajarse, tomarse un trago y esperar una verdadera noche romántica.
0: Con una banda espectacular, ¿no?
1: Es en vivo, entonces claro. Mira que todas las historias que vos tenés, toda esa información que vos tenés de todos estos cantantes que a lo largo de la valga la redundancia, de la historia, se han generado todas estas canciones, y cuando terminás, una banda en vivo suena como debe sonar en esas canciones.
0: Yo contar, por ejemplo, que Camilo Sesto es una canción para Belinda Mercury, que le hizo un homenaje. Y después yo cuento el homenaje, entonces esto suena así, venga. Ahí la banda va con Melina y cuenta, yo cuento la historia y luego la banda la interpreta Melina.
1: Interactuamos con el público, jugamos con ellos, les ponemos a cantar, los ponemos a que realmente sientan que están casi que en la emisora.
0: ¿Cuál va a ser la sorpresa? No, es que es la emisora. Yo estoy ahí contando la historia como si estuviera aquí. 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
0: Aproveche, no me vayan a dejar solo porque les voy a contar una historia muy tremenda y una sorpresa musical. Te va a pasar lo muy bueno allá, ¿no?
1: Y vamos a rifar un pase doble para uno de los.
0: ¿Ah, sí? Mira, hagamos una cosa entonces, David. ¿Hay algún teléfono donde la gente pueda también recibir información o solamente en la página?
1: Nos pueden llamar a... Sí, ya te voy a confirmar un número de teléfono. Dame un segundo.
0: Te hagamos una cosa. Mientras usted confirma ese teléfono, vamos a escuchar una de las canciones que vamos a estar cantando allá, ¿le parece?
1: Sí, súper.
0: Y entonces, mientras la gente se conecta para que se gane en ese pase doble, el oyente que nos marque el 604-410-0060, 604-410-0060, Sandro, más calmado. Es que estás emocionado, pero cálmate, Sandro. 604-410-0060. Le vamos a hacer una pregunta. ¿Qué preguntamos? ¿Que dónde va a ser el evento? ¿Y en Unicentro? ¿Y el nombre del lugar o qué?
1: Sí, lo grabarían.
0: Sí, no, claro. De Jungle Burger.
1: Epa. Muy bien. Ya le hice la mitad de la respuesta.
0: Ya. Somos muy queridos. 604-410-0060. Y que tenga disponibilidad para ir el próximo 4 de julio. Mientras cantamos esta canción que hará parte de esa noche de plancha y despecho. 11:35, ya Gigiola Cinquetti, italiana, ella, la reina de San Remo, con Las Puertas del Cielo.

0: Bueno, la mejor mañana del mundo es esta y la persona más importante del mundo es usted. Ya los problemas, le sacamos la lengua. Y vamos a cantar en The Jungle Burger este próximo sábado, 4 de julio. ¿Tenemos ya al oyente de David?
1: Sí, sí, sí.
0: Vamos a ver si se gana. Es doble, ¿verdad?
1: Es un pase doble.
0: Bueno, pues,
1: con una acompañante.
0: Con una acompañante, claro, no va a ir sola ni solo. Buenas, buenos días.
2: Hola, buenos días.
0: ¿Con quién hablamos?
2: Adriana Prieto.
0: Adriana con la Adi Amiga. ¿Cómo estás, Adriana? Bienvenida.
2: Excelente. Feliz.
0: Bueno, Adriana, ¿vas a ir a este espectáculo de la segunda noche de Plancha y Despecho?
2: Claro.
0: ¿Con quién vas a ir?
2: Con una prima que amo y adoro.
0: ¿Ah, vas con una prima?
2: Sí.
0: Bueno, muy bien. Entonces, para que te pueda ganar ese derecho con la prima, esa prima va a hacer mucha fuerza para que respondas bien. ¿Cómo sí. se llama el sitio donde vamos a estar?
2: The Jungle Burger. La jungla de las hamburguesas.
0: Bueno, yo no sé si se la valemos, David, no sé.
1: Ay, ¿para qué? Sí.
0: No, no sé.
1: No.
0: Es que nos ha dicho bien el nombre.
2: Ay, no.
0: Pues
2: nos
0: lo dijo en español, sí.
1: Otra vez, a ver qué tal.
2: Bueno, la jungla dice en inglés The Jungle Burger.
1: Sí, perfecto.
0: The Jungle Burger.
2: Bueno, es? The Jungle Burger.
0: ¿Y dónde queda ubicado The Jungle Burger?
2: Unicentro.
0: ¿Y cómo la gente compra las boletas?
2: No, ahí sí me contaste.
0: Bueno, la pregunta era realmente que dónde era el sitio.
1: Sí, las dos las digo correctamente.
0: Escuche esto.
3: Felicitaciones, eres una ganadora con la voz de Colombia, Bésame.
0: Muy bien.
2: Sí, Sandrito, no me mandes al bar.
0: No, no, tranquila. No vaya a colgar para tomar los datos, ¿listo?
2: Sí, no cuelgue.
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0: David, muchas gracias por estar aquí en La Voz de Colombia. No, Bésame.
1: A ustedes muchísimas gracias por recibirnos por acá, por permitirnos llevar esta música de papá y mamá a nuestro restaurante, que es de rock and roll, pero escuchamos el rock de papá y mamá.
0: Diga usted hoy como si fuera el presentador hoy.
1: Como si fuera el presentador.
0: Sí, te va a decir, ve, el que viene a continuación también lo vamos a cantar allá esa noche.
1: ¿Y cuál sigue?
0: Es de Sabú, Vuelvo a Vivir, Vuelvo a Cantar.
1: Pues entonces aquí los dejamos con uno de Sabú, Vuelvo a Vivir, Vuelvo a Cantar, para que se las oyen hoy y el próximo 4.
0: ¿Vio? Yo sé que todo es perfecto. Yo les voy a contar la historia de esta canción, pero allá. Van allá, yo se las cuento, listo.

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Son las 12 en punto. 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

0: nos gusta escuchar esas voces juntas. Fausto y Emilio José era el corazón de la década de los 80 cuando estaba lanzándose esta canción que hoy así recordamos a las 12:05 minutos por ella. Muy buenas tardes, hoy es 2 de julio del 2026, ha comenzado oficialmente la tarde de este jueves y con las canciones que nunca se olvidan, vamos a compartir así este momento a la mesa en el que nos reunimos para conversar de la vida, para disfrutar de este instante tan especial como es la alimentación, el almuerzo, y aquí está la voz de Colombia, bésame con este menú musical.
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0: Así como si escuchas a José Luis Perales con ¿Qué pasará mañana? Dirección y programación, Sandro Alberto Muñoz.

Esta artista sí que nos lo han solicitado durante la semana. Es Miguel Gallardo. ¿Qué repertorio de canciones tan grande tiene esta artista? Aquí una más. Tal vez de las más exitosas de su carrera también en América como en el mundo en español. Hoy tengo ganas de ti. Son las 12:09.

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2: 12 en Colombia, 14 minutos. A las 12:14 con Julio Iglesias.
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Sé que han sido días difíciles, pero tómate este instante también, amiga, amigo de La Voz de Colombia, a ver si me para agradecer lo bueno que es. Sí, del talento que tienes además, porque todos somos buenos para algo, en algo, con lo que servimos a los demás, porque a este mundo vinimos a eso, a servir. El talento que tienes para manejar un vehículo, para despachar en un negocio, tener la atención con los clientes, en fin, cualquiera que sea tu profesión, con lo que sirvas a los demás. 12:17, La Voz de Colombia Personal.

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1: Se ha sumergido en la rutina, se ha vuelto todo lo mismo, pero vamos a darnos tiempo. José José, 1221.

0: Siguiendo con esa misma idea que nos propone José José, dice ahora Franco Simone que vamos a darnos tiempo, ¿sí? Deja que pase un momento, ya volveremos a querernos. 12:25 minutos para que jamás extinga esa llama del amor. La voz de Colombia, bésame.
1: No debemos de pensar que ahora es diferente. Mil momentos como este quedan.

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Por ahí vi una foto en las redes sociales. Recientemente Tormenta subió una foto con José Luis Rodríguez ahí recordando en el TVT que puso ella en sus redes sociales. 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

0: mucha gente en Estados Unidos ya planeando lo que será el puente festivo, Día de la Independencia, ¿no? Aquí en Colombia ese Día de la Independencia lo tendremos el 20 de julio. En toda América y en todo el mundo, la voz de Colombia, Bésame. 12:42 en Colombia.
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Después de haber estado en Argentina, nos tomamos en un vuelo imaginario, pues en la oportunidad de ir a España para encontrarnos con Paloma San Basilio. La hemos visto en Medellín maravillosamente cantando, incluso fue este año, el año pasado, que estuvo con nosotros aquí en la ciudad. ¡Qué espectáculo! No este año, sí, este año. Paloma San Basilio, 12:45.

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1: Partió muy temprano de este mundo, tan solo tenía 41 años de edad, cuando en los años 80 se marchó. E imagínate qué tan grandes son sus canciones que siguen resonando en el mundo y por supuesto lo seguirán haciendo. Aquí en La Voz de Colombia, Bésame. Joed Hassan, a ti. Nos quedamos en Europa, ahora con Charles Aznavour y por tanto, es la 1:04 PM. Este es el sonido de La Voz de Colombia, Bésame, te enamora. Soy David Montoya.

Como dice uno de nuestros jingles, cuando tú quieras, bésame. 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De una te va a salir nuestro audio. 1:06.

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Así estaremos cantando en nuestro concierto romántico de feria, 1 de la tarde, 19. ¿Por qué?

0: Tú ya lo sabes, si escuchas una canción romántica como esta, por supuesto, es porque estás escuchando La Voz de Colombia, Bésame. Ahora es la 1:23.
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0: ¿Y tú qué producto de fricar estás disfrutando con nosotros en este mediodía? La 1:34 en La Voz de Colombia, Besarín.

Bastante solicitados durante la semana también, Bárbara y Dick, Adiós se va. Es la voz de Colombia, Bésame, inolvidable. Es la 1:38 ya.

0: Quiero saludar a esta hora a Ancízar Gutiérrez, conductor de Copetrans Aerovans. Nos está escuchando allá en San Pedro de los Milagros. Gracias por estar con La Voz de Colombia, Bésame. También en San Pedro, Sebastián Arboleda en estos días me invitó a su podcast, a El Rincón del Lobo, y ahí puede hablar también acerca de mi historia en la radio. Sebastián, a su mamá, saludos especiales.
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1: Muy buenas tardes, 1:46.

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1: Muy buenas tardes, la 1:53.
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1: La Voz de Colombia, bésame tarde del jueves. ¡Ey! ¿No les ha pasado que les cuentan algo y les queda sonando todo el día? 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

¿Se acuerdan que hemos hablado de las canciones que terminan en suspiro? Pues ahí está Chris Manzano, el protagonista de La Dama de Rojo, que es con la canción que abrimos esta de Bésame las Tardes. ¿Qué tal? ¿Cómo están? Buenas tardes. Bienvenidos, pues, a este Bésame las Tardes, donde estamos siempre Mari Willis, Diana Yita, quien les habla, con la dirección y programación de Sandro Alberto Muñoz. Sí, señores, pues doña Mari está de vacaciones, está en unas merecidísimas vacaciones y ella pues se toma un espacio para descansar con su familia y por supuesto nos hace muchísima falta, pero aquí siempre estamos en las tardecitas. Mari Willis, Dianeguita, Mari Willis. Son 6 minutos entonces, vamos a disfrutar en esta hora de algunas canciones que me dejó por acá David Montoya pendientes para sonar, entre esas, esta que hace Luis Ángel. Un amor que termina así.

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La media vuelta, Luis Miguel, a las 2 de la tarde, 13 minutos. Los leo, pues, o los escucho con las notas de voz en el WhatsApp. Bésame 302-27-29-949. Pidan sus canciones.

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1: Te enamora, te acompaña, te complace también con tus canciones. Lo que quieras pedir, aquí estamos entonces para ti. En el 302-2729-949, Mari Willis, Diana Higuita los acompaña. Hola, buenas tardes.
2: Buenas tardes, desde Colombia, tan amable. Me compré así con la canción de Perla, Comienza a Amanecer.
1: Claro.
2: Gracias. Novia Manrique, feliz tarde.
1: Nubiecita, con mucho gusto, claro que sí. Comienza a amanecer, aquí está Perla.

0: 2:23, es la voz de Colombia. Bésame. Dianis nos envía saludo. Ay, que no se me vaya a perder el que me acaban de pedir también. Buenas tardes, me puedes complacer con el disco de Thalía, Inmensamente Triste. Gracias. Ah, ese es No Me Enseñaste, creo que sí. No me enseñaste a vivir sin ti. Y que dicen un pedacito, Inmensamente Triste. Creo que ese es. Bueno, también por aquí notica de voz. Hola.
1: Hola. Muy buenas tardes. Hola. Dianita hermosa, que Dios te bendiga.
0: Ay, tan bella.
1: Dianita, ¿serías tan amable de complacerme con la canción Será de Rudy Márquez? Muchísimas gracias. Yo escucho La Voz de Colombia, Bésame, la emisora que me enamora siempre, siempre, siempre.
0: Ay, qué bonito, tan bella. Listo, claro que sí, Será Rudy Márquez. La tenía por acá y le dije a David, yo, David, esta canción, me dijo, es una canción sola. Entonces, bueno, vean ustedes qué bonito gusto tienen. Aquí está Rudy Márquez, a las 2:24.

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1: te acompaña. 2:27 minutos. Hola, buenas tardes, María José. Así está guardada aquí en el WhatsApp. A ver, saludemos. Hola.
2: Buenas tardes.
1: Hola, bonita.
2: Hermosas locutoras y locutores de la voz de Colombia.
1: Ay, tan bella.
2: María José reportando sintonía de Aranjuez.
1: Eso sí.
2: Serías tan amable para saludar a mi hija.
1: Sí.
2: Eliana Tobón en Transantioquia.
1: Sí.
2: Con la canción.
1: ¿Cuál quieres?
2: Eres lo que más quiero.
1: Ah. Eres lo que más quiero.
2: Y si se puede para mí, esa que dice, ese hombre que tú ves ahí, que parece tan galante, lo conozco como a mí.
1: Ese es ese hombre de Rocío Jurado.
2: De Colombia.
1: Bésame.
2: Ay,
1: tan bella.
2: Yo estoy súper enamorada.
1: Ay, sí.
2: Dios les bendiga y les dé una bendecida tarde.
1: Tan bella.
2: Mucho.
1: Un abrazo grande. Listo. Entonces, David Montoya, venga por acá para que me dé un datico. Pero mientras tanto, vamos con la de Rocío Jurado, entonces.

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1: Y ella me dijo también, María José, que para la hija la canción Lo que más quiero. Dijo, tú eres lo que más quiero. Y hay una canción también que se llama Tú eres, de Sergio Pacelli. Para que quitemos las dudas, vamos a poner las dos. Listo.

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2: A las 2:44 minutos, qué rico un cafecito, ¿cierto? Y ahora cantando junto a Miren Hernández también, Un Hombre Secreto.

Ya son las 2:47 p.m. y Daniela nos está escuchando a esta hora desde Itagüí. Por favor, me pone Rudy La Escala, Mi Vida Eres Tú. Gracias, amo la voz de Colombia, bésame. Ay, gracias a ti, aquí está.

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16: Son las 3 en punto. 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

0: Puede que no seas tú, pero es a ti a quien amo. Lo dice Sopra Contraria, iniciando esta segunda hora. Ya son las 3 de la tarde, 6 minutos. En este Bésame en las Tardes, Mari Willis, Diana y Gita, acompañándolos pues a ustedes para que pidan sus canciones. A ver, que tengo por aquí algunos mensajes pendientes también por escuchar, por leerlos. Marjorie, creo que es la que envía aquí notica de voz. Hola, Marjorie.
1: Hola, voz de Colombia, soy Juan Diego.
0: Hola, Juan
1: Diego.
0: Para
1: dar un saludito
0: claro.
1: A mi abuelita Lina y a mi papá.
0: Ay, qué lindo.
1: Bésame.
0: Ay, qué belleza. Pero, ¿y la canción cuál es? Muñeco precioso. ¿Me podrías complacer con la canción La Última Carta? Eso es lo que dice Marco Roberto, lo que dice el mensaje en texto. Pero esto creo que fue ayer. Entonces, ¿cuál es la canción que quieres hoy, príncipe lindo? Dile a tu mami o a tu abuelita que qué canción quieres y te la ponemos con todo el amor del y el gusto también. Escuchando Bésame desde mi trabajo en Urabá, a ver qué nos dicen. Hola.
2: Voz de Colombia, buenas tardes.
0: Buenas
2: tardes. Me reporto desde Carepa.
0: ¿Qué más?
2: Escuchando la emisora. Uh-huh. Quiero escuchar el tema ¿Quién será esa mujer? Muchas gracias.
0: Será esa mujer. Oiga, ella envió una fotografía donde se ven unos plátanos verdes divinos. Ah, ¿qué tal eso? Está trabajando en Urabá. ¿Quién será esa mujer? Vamos a buscarla pues para que te la pongamos de una vez. Luisa María Gael, aquí, de una vez que la escuches. Disfrútala muchísimo y te está quedando muy bien ese trabajo.

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1: Es la voz de Colombia, Bésame. Que te acompaña, te enamora. Tengo mensajes. Ah, Dianis, dice por acá, Dianita, mi disco, por favor. Vamos a ver cuál es. Buenos días, buenas tardes. Ah, ya saludo a todos. Buenos días, buenas tardes. Me pueden complacer con el disco de Thalía. Ah, bueno, la que ya había dicho, Inmensamente Triste. Esa canción se llama No Me Enseñaste. Esa, estoy casi que segura que se llama No Me Enseñaste. Sin embargo, pues ya la vamos a buscar acá. Entonces, para que la disfrutes, No Me Enseñaste de Thalía. No me enseñaste cómo estás. Sí, yo creo. ¿Qué más dice por acá? Dianis, ya te la vamos a programar. Buenas tardes. Reporto sintonía desde Aguachica, César. Ay, qué bueno. Me pide Hijo de la Luna de Mecano. Soy oyente, Bésame. Ay, bueno, bienvenido. Por aquí te voy a agregar ya mismo.
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1: Hijo de la Luna de Mecano. Vea que eso es aquí inmediatamente, prácticamente. Hijo de la Luna de Mecano. Listo. ¿Qué más? ¿Qué más quieren pedir? El 302-2729-949 está ahí. Dice, ah, sí, se me había olvidado. Claro, esa es la canción que ya vamos a programar de Thalía entonces. 3:18 minutos, esta es la voz de Colombia, Bésame.

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1: Le quiero agradecer por acá a un oyente que nos escribió y me dijo: Dianita, es equivocada la canción. Tiene toda la razón, y nos saluda desde Ubaté, piel oyente. Muchas gracias. Sí, iba a poner la que no era de Thalía. Esta sí es equivocada.

0: Ya voy por aquí con Marina Ochoa, que nos envía
1: un saludo. 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
0: Ahora sí, Marina Ochoa, qué bonito video nos envía ella ahí, escuchando la voz de Colombia, Bésame, y con un paisaje súper especial, está como en una montaña o algo así. Aquí está La Oreja de Van Gogh con Rosas a las 3:27 minutos.

0: Amaia, que volvió ya a su original agrupación, La Oreja de Van Gogh. 3:31 minutos en la tarde, los escucho en el WhatsApp, bésame, hola.
1: Buenas tardes, hola. Los escuchamos desde Santa Rosa de Osos.
0: Y esos pollitos.
1: Para pedir la canción Brindo por ti y por mí de Tormenta.
0: Con gusto, mi
1: gracias.
0: Amor. Gracias. Qué hermosura, dice, escuchando la voz de Colombia. Y esos pollitos de fondo, ¿qué? Ah, era foto con los pollitos. Mandó video, mandó video. Ay, qué bien, mandó video. Bueno, muy bien, abracito entonces Marina Ochoa ahí con esa hermosura también que pidió la canción. A propósito de Tormenta, pues ustedes ya saben que el 8 de agosto vamos a tener el concierto romántico de la feria. Será en Centauro Centro de Eventos. La boletería está en latiquetera.com, pero también hay un WhatsApp para que ustedes escriban allí y obtengan la boletería. 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Eso es entonces. 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No se lo vayan a perder. Nos vemos entonces en el concierto romántico de la Feria de las Flores con la voz de Colombia. 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
2: Joan Sebastián llega con Llorar. Saludos para Augusto, que nos está escribiendo a esta hora en el WhatsApp. Bésame, nos pide esta canción entonces a las 3:35. Bésame en las tardes.

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1: 3:37 minutos, se escribe alguien acá a través del WhatsApp, Bésame, y dice: buenas tardes, Diana, tan amable, y me coloques la canción de Rocío Dúrcal, Un amor tan bonito. Muchas gracias. Feliz tarde para todos en Bésame 94.9, la emisora que me enamora. Ángela Ramírez de Caldas. Angelita, claro que sí, con mucho gusto. Aquí está la canción. Esta canción es hermosa, sobre todo si se piensa en los hijos. Eres el amor más bonito. Aquí está Rocío Dúrcal entonces, en la voz de Colombia, Bésame, la que te enamora.

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1: Así es, canciones que se quedan ahí en nuestro corazón y que las convertimos en inolvidables. Que ustedes también pueden disfrutar, por supuesto, aquí a través de los 94.9. 3:43 minutos. Ahora llega Marco Antonio Solís con Más que tu amigo.

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1: 3:46 minutos. Oiga, saludos para Fernando, que está aquí súper conectado con la voz de Colombia. Bésame, dice, yo manejo taxi y aquí no se mueve el radio en ningún momento. Así me pidan otra, la dejo ahí. Ay, gracias. Él pide a Luis Ángel y aquí está.
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19: Son las 4 en punto. 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

Quítame ese hombre, Pilar en Montenegro. En la voz de Colombia, Bésame, una hora más que nos acompaña con este Bésame en las tardes, donde ustedes también podrán, por supuesto, seguir programando sus canciones. ¿Dónde lo hacen? En el WhatsApp Bésame, 302-2729-949. Saludos desde UAT, Cundinamarca, escuchando la mejor emisora de Colombia. Gracias, y nos envía fotografía. Vamos a ponerla de estado. Bien, bien bonita, vamos a ponerla de estado, pues. Y además agregarte, creo que se llama Javier Calderón, es el que nos escribe ahí y nos envía pues como ese reporte tan bonito a través del WhatsApp 302-2729-949. Facilito. ¿Qué canción les gustaría escuchar a esta hora? ¿Qué se quieren disfrutar? Lo hacen entonces ahí pidiendo su canción. Tengo pendiente esta de Chayanne y Tú te vas. Desde la hora pasada me la habían pedido y bueno, aquí está, a las 4 minutos. Mari Willis, Diana y Gita, Bésame en las tardes.

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1: 4:09 en La voz de Colombia, Bésame. 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
1: Luis Miguel llega con ¿y qué has hecho del amor que me juraste? Saludos también para Esteban por acá, que envía un mensaje desde Bogotá y pide esta canción.

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8: Bueno, ahí les queda pues la invitación. Nos vemos el 8 de agosto con este gran concierto romántico de la Feria de las Flores. Hay un WhatsApp que ustedes escucharon ahí en la promoción, que es el 324-271-7978. Allí pueden escribir y preguntar por la boletería, por la ubicación, todo lo que tengan de dudas en cuanto al concierto, pues en el 324-271-7978 se los van a decir. También, pues, en latiquetera.com, que es la página, pueden encontrar la boletería. 8 de agosto, el lugar será en Centauro Centro de Eventos. ¿Quiénes van a estar? Tormenta, Daniel Magal, Los Iracundos, Jerónimo y Silvana Di Lorenzo. Gran concierto, ese es el concierto romántico de la feria, no se lo vaya a perder. Ahí nos vemos el 8 de agosto. Ya son las 4:18 minutos en la tarde. ¿Quién llega? Es Trigo Limpio, con Te Quiero, pero para mí.

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4: Y en el WhatsApp, Bésame, que es donde nos comunicamos, donde ustedes envían sus canciones. Lina María está por ahí, Nora también, Sandra Milena. Nora manda carita triste. ¿Qué pasó, Norita? Ya te voy a escuchar por aquí en la nota de voz. Mientras tanto, Rocío Dúrcal, con No lastimes más. Necesito.

0: En un modo mariachi con guitarrones. Y muy hermosamente impecable vestida también Ana Gabriela. Ahí estaba con Es Demasiado Tarde a las ya 4 de la tarde, 33 minutos. A las 5 llega David Montoya para estar con ustedes en Bésame de Regreso. Mientras tanto, pues entonces los escucho a ustedes a través del WhatsApp. Nora, hola Norita, porque mandó carita triste y todo. Me preocupé, ¿qué pasó, Nora?
1: Buenas tardes, voz de Colombia, Bésame. Buenas tardes. Mari, ¿cómo estás?
0: Diana.
1: Quisiera escuchar.
0: Mari también, claro.
1: De Carmen García.
0: Confieso.
1: Dios te bendiga. Feliz tarde para todos.
0: Digo confieso, ¿cierto?
1: Dios te bendiga.
0: ¿Cuál?
1: Confieso de Carmen García.
0: Ah, listo, listo, Norita. Confieso de Carmen García, ya te la voy a poner. Mari, Diana, Diana, Mari, eso es lo mismo. A esta hora en Bésame en las Tardes, sí, siempre estamos Mari Willis, Diana y Gita para ustedes, con todo el amor y todo el cariño, por supuesto, escuchándolos, recibiéndoles los mensajes, las noticas de voz, programando sus canciones favoritas, pues dando ese gusto musical también. Y bueno, Nora, gracias a ti por pedir la canción. Antes de ponerte confieso, tengo por acá a Franco De Vita con No Hay Cielo Que Cubra. Esa me la está pidiendo Ferney. Y también me hizo carita, me dijo, ¿y la mía qué pues? Aquí está. En la voz de Colombia, Bésame.

0: 4:42.
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0: 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Aquí está Ricardo Montaner. Mañana.

0: tal eso tan lindo? Llegaste, Roberto Carlos, Jennifer López. 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Que nos acompaña a las 4:50 minutos en la tarde. Ya viene Bésame de regreso con David Montoya.
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17: Son las 5 en punto. 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

0: Como qué bendición la nuestra poder despertar y estar aquí contigo. Pasar la tarde, la mañana, la noche, la vida con la voz de Colombia. Bésame, qué placer el que nos das, qué bendición la nuestra. Buenas tardes, dirección y programación, Sandro Alberto Muñoz. Yo soy David Montoya.
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0: La voz de Colombia, Bésame de regreso, ha iniciado. Vamos a encargarnos de que suene la mayor cantidad posible de canciones. Y para eso, de una, sin más preámbulo, la música con María Conchita Alonso. Pero además las canciones vamos a combinar con las palabras, con tantas cosas que tenemos para decirte. Además, a través de los 94.9 FM y de Bésame.fm / Medellín. Tarde romántica del jueves, hoy es 2 de julio. Y a las 5 minutos, acaríciame.

Las 5 en Colombia, 9 minutos. Ha estado bastante emocionante el Mundial hoy también. Y bueno, muchas pollas siguen dañándose, otras arreglándose. ¿Tú cómo vas en la polla de la empresa? Con los compañeros. Bueno, ya viene también mañana el partido de nuestra selección Colombia. Y tenemos una publicación dedicada en @BSM Medellín con Diana Guita.

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de origen italiano esta canción. Yuri la hizo a su estilo en los años 80, con su cabello rubio, con esa forma de moverse además en el escenario. Yuri, maldita primavera. Hemos estado disfrutando una tarde fresca en Medellín, perfecta está la tarde para salir a caminar, para sacar a los niños a montar bicicleta, porque no va a elevar cometa también allí en Parques del Río, donde ventea mucho, incluso no tiene que ser agosto para elevar cometa.

0: La última noche, Diego Torres, ya viene Alejandro Fernández, Emanuel en la música, Franco de Vita, tan solo tú, en instantes. Es la voz de Colombia, bésame cada vez mejor.
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Son las 5:24. Aprovecho estos segundos para saludar al padre Mariel Muñoz, el padre de Mariel, que está de cumpleaños. Están compartiendo torta allá. Socorro, Sara, Camila, Francisco, Andrea y Emilce. Si tú...

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Y a insistir, persistir y nunca desistir. Son las 5 de la tarde, 28 minutos, en La Voz de Colombia. Bésame, ¿qué tal estuvo tu jueves?

Uf, dicen por ahí manso, pero no menso. Sé lo que está pasando, sé lo que pasa cuando no estoy. Pobre diablo, qué traición a un amigo has hecho. La historia es con Emanuel, a las 5:33 minutos.

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1: Sandrín estuvo conversando con Gerardo Bedoya, un importantísimo futbolista colombiano allí en la cancha. Esto es en la Unidad Deportiva de Belén. A propósito, están renovados esos espacios, se ve maravillosa esa Unidad Deportiva de Belén. Saludos para la gente en Belén que nos sintoniza también. Les esperamos en Bésame Colombia YouTube para que vean todo el capítulo además que tenemos con Gerardo Bedoya. La voz de Colombia, Bésame 537.

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1: Son las 5 de la tarde, 40 minutos. Esta canción que hemos escuchado, que nuestro productor ha elegido para musicalizar esa frase tan especial, además de pura esencia de nuestra voz de Colombia, Bésame, me ha acordado que en el archivo tenemos la versión de Te amaré toda la vida en la bellísima voz de Lucero. ¿Qué tal si nos damos la oportunidad de disfrutarla en la voz de Colombia, Bésame?

0: Felicitaciones, qué buen gusto tienes, qué excelente elección has hecho al elegir 94.9 FM y Bésame.fm / Medellín, la voz de Colombia. Bésame para acompañarte en este instante de la tarde. Son las 5:48 minutos, ya tenemos el concierto romántico de feria con muy buenos números de ventas. Faltas tú, amiga, amigo de la voz de Colombia, Bésame, para confirmar tu asistencia. Para disfrutar de nuestro concierto romántico de feria 8 de agosto en Centauro Centro de Eventos. Tormenta, Daniel Magal, Los Iracundos, Jerónimo, Silvana Di Lorenzo. 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

0: Lo mejor siempre está por venir y lo que viene no te lo vas a querer perder. 5.52.
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5: Son las 6 en punto. 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

La voz de Colombia, bésame de regreso. Son las 6 de la tarde, 6 minutos. Por ejemplo, me han mandado unas obleas de peaje, esos que venden ahí los muchachos cuando uno está en el peaje. ¿Sí o qué? Maní, las obleas, las cocadas, eso es una delicia. Muchas gracias por compartir además con nosotros esas fotografías y saber que aún en pleno jueves estamos disfrutando también del viaje en carretera contigo a donde vayas. Sí, últimos días de vacaciones de mitad de año también para muchos. Sandro Alberto Muñoz, Mari Willis, Diana Higuita, Dayana Gutiérrez y quien te habla, David Montoya. Somos tu familia de La Voz de Colombia, bésame.

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1: Estamos con los conductores, 6:15 p.m.
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0: ¿Qué tal, amigos? Les saluda Álvaro Torres a través de La Voz de Colombia. Bésame. Felicidades a todos.
1: Y seguirá siempre contigo. Ahora son las 6:18 minutos. El turno de Miguel Bosé venir a cantarte a ti, morena mía.
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Hoy en la mañana, bueno, tuvimos varios incidentes de tránsito en Medellín. A tener mucha precaución, en verdad. Salir con anticipación, estar pendiente de los retrovisores, a ver por dónde vamos. Usar las direccionales, conducir por uno y por los demás también. Sí, saber que todos estamos haciendo parte de la vía. A tomar decisiones inteligentes al transitar por nuestra ciudad. Son las

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Ya vienen en instantes Lolita y Lola Flores, Camilo VI, Miriam Hernández. Ahí está Luciano Pereira, Sin Testigos. La Voz de Colombia, Bésame, 6:35 minutos. Estuvo bien el arroz con leche, ¿sí o no?

Ya poco a poco va llegando la noche a Medellín. Poco a poco va llegando nuestro concierto romántico de feria también, donde vamos a tener un desfile artístico maravilloso. En instantes estaré contándote además para que te programes el 8 de agosto y cantes con nosotros nuestra música romántica en la Feria de las Flores. 640

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0: había mencionado hace instantes el concierto romántico de feria. 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